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0: Nos vamos conectando.
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0: Muy buenos días con todos en esta mañana. Saludar a cada uno de los hombres y mujeres del campo quien en esta mañana se van uniendo al programa de esta forma, al programa Con Cariño para el Agro. Este mes de septiembre, la empresa consorcio Mariño Agrosap cumple 46 años en el desarrollo agrario a nivel de todo nuestro ámbito de la selva central gitana. Recordar esos años, ya hace más de 46 años, mi señor padre con mi tío Fortunato Mariño inicia la primera distribuidora a nivel de la región Junín en la ciudad de Tarma, el llamado Torito Colorado, ¿no? Posteriormente pues fue creciendo también la ciudad de Satipo, y hace 40 años aproximadamente se inicia en la ciudad de Satipo, como también aquí en la ciudad de Pichanaki, cerca de 20 años. Bueno, en Pichanaki también somos uno de los pioneros, ¿no?, en desarrollo agrario en San Martín de Pangoa, posteriormente Santana, Perené y La Merced. Todo este importante trabajo que se ha venido desplegando de muchos años, ese esfuerzo, sacrificio, dedicación. Recuerdo bien justamente en los inicios de esos años, bastante pequeño, ¿no? Niño, en la cual vivíamos en la propia tienda, me recuerdo bien, entre Satipo y Pichanaki. Bueno, nos dedicamos a la agricultura. Mi padre tenía un predio agrícola en Satipo, Río Negro, y aquí en Pichanaki. Bueno, hemos venido desarrollando diversas actividades en la agricultura, principalmente en ganadería, el arroz y los cítricos, posteriormente también el café, el cual ha sido

pues parte de nuestro desarrollo desde muy niño, desde muy pequeño. Recuerdo que después del colegio nos dedicábamos, por ejemplo, a la agricultura, a la limpieza, al deshiervo, incluso al riego, llevando con mi hermano Gino baldes y baldes de agua desde el riachuelo hasta la planta. Bueno, muchos jóvenes en el campo también se dedican de esa forma, en poder ayudar a la familia, ¿no? Ayuda al papá, a la mamá, a la familia en el desarrollo agrario. Y así hemos crecido, justamente, y siempre preguntándonos por qué realmente, pues, muchos niños muy pequeños juegan, ¿no?, con sus compañeros en la plaza o en la escuela, y nosotros, pues, siempre ayudando a la familia. Y bueno, ahora entendemos con el tiempo que este esfuerzo valió la pena, porque realmente nuestros padres nos han enseñado la dedicación, el amor a la agricultura, hacia el campo, a la dedicación muy ardua del trabajo. Estamos con el programa Con Cariño para el Agro. Vamos a hablar el día de hoy de agricultura, ganadería, y estábamos haciendo una pequeña remembranza de su empresa Marino Agro, que en su inicio, pues, bastante pequeño nuestra empresa, que luego fue trascendiendo, fue creciendo, y actualmente la empresa más importante de la región Junín, ¿no? Una de las más importantes de la región Junín, presente en 9 ciudades, ¿no? La empresa Mariño Agro presente en 9 ciudades, desde la ciudad de San Martín de Pangoa, Mazamari, Satipo, Pichanaki, Santana Periné, La Merced, y también la ciudad de Tarma, y ahora también en la ciudad de Lima. Este trabajo, bastante dedicado, se debe a un trabajo familiar, también de socios muy estratégicos en el trabajo agrario. Cumplimos 46 años a pura dedicación, a mucho trabajo, en la cual la familia Mariño, bastante emprendedora, liderada por mi señor padre, el doctor Jerónimo Víctor Mariño Valverde, y ahora la nueva generación, ¿no? La nueva generación que estamos justamente, en este caso, mi persona está liderando esta nueva etapa. Yo agradezco a la familia, pues, en la cual me consideran nuevamente como gerente general de la empresa. Ya va abocado en ello 14 años al servicio de la agricultura y ganadería de la región Junín. Gracias a todo ello, el día de hoy también recordar que el programa Con Cariño para el Agro, que emitimos hace 17 años, ha tenido un proceso de crecimiento, de llegar al hermano agricultor. Muchos jóvenes recuerdan hace muchos años y nos decían: ingeniero, he crecido escuchando el programa Con Cariño para el Agro de muy temprano. Escuchaba, pues, Con Cariño para el Agro, el cual nos daba ideas, propuestas importantes de desarrollo, de cómo sembrar, de cómo podar, las fases lunares, el tema pecuario, y nos ha ayudado mucho en cambiar la idea y la forma de producción. Agradecemos la muestra de cariño. Su empresa Mariño cumple 46 años, mi señor padre cumple 77 años, ya no sale en programa porque tiene un problema auditivo, pero siempre está presente en la empresa, y estos días va a estar acá en Pichanaki, mi señor padre, y vamos a celebrar, pues, modestamente también, entre la familia, bueno, recordar esta época muy importante de crecimiento y de trabajo y esfuerzo. Damos el saludo el día de hoy, siendo las 5 de la mañana con 8 minutos. A ver, el tap tap, de dónde nos están escuchando, de dónde nos están saludando. A ver, preguntas, contribución al programa. Y el día de hoy vamos a hablar de pesticidas, vamos a hablar de insecticidas. Vamos a hablar también de ciertos productos, quienes actualmente el mercado

ya no existen estos productos y que realmente pues se viene una restricción muy importante de muchos productos quienes causan problemas a la salud. Por ello es muy importante conocer el mercado y saber cuáles son las tendencias nacionales e internacionales respecto de ello. Bien, vamos saludando el programa en esta mañana, de donde nos escriben, de donde nos escuchan, y siempre estamos contribuyendo al desarrollo agrícola. El día de hoy, 24 de septiembre, estamos a pocos días de las elecciones regionales y locales. Elecciones regionales y locales. Y vamos a elegir nuevas autoridades a nivel de distrito, la provincia y la región este 4 de octubre, domingo 4 de octubre, y con bastante conciencia, ¿no? Elegir a la persona más idónea que realmente va a solucionar nuestros problemas, y no solamente porque nos regaló un polo, un gorro, o tal vez en algún momento nos ha regalado combustible. Porque los regalos, como dice su dicho, es un regalo, y muchas veces pues no significa realmente pues preparación, ¿no? No significa que realmente esta persona va a solucionar los problemas. Ojo, hay que tener mucho cuidado, más bien escuchar a cada candidato y elegir con bastante propiedad y bastante responsabilidad. Nuestro pueblo nos llama a que no nos volvamos a equivocar por elegir, por propaganda, por publicidad, y que realmente pues al final nos lamentamos, ¿no? Y decimos por qué, ¿no? Y por qué se da. Por ello, elijamos con conciencia. Muy buenos días. El día de hoy, 24 de septiembre, y estamos ya bajo la influencia de la luna llena. Influencia de la luna llena, porque el día 26 de septiembre es el día central de la luna llena, sabiendo que la luna, una fase lunar, tres días antes, o sea, si hablamos del día 26, tres días antes son el día 23, 24, 25, el día central, 26, 27, 28, 29, hasta el día 30 aproximadamente, es la influencia de la luna llena. ¿Y por qué es importante conocer la luna y para qué realmente nos contribuye este aspecto, ¿no? Una tradición, un aspecto cultural de muchas generaciones, de muchas civilizaciones, la fase lunar. Nuestro abuelo, nuestros padres, siempre han crecido pues en la zona andina, en muchos lugares del país, en la cual siempre han visto pues la luna, ¿no? El momento apropiado para la siembra, para la cosecha, para prácticas agronómicas, debido al movimiento de la planta respecto a la atracción gravitacional de la luna. Tiene un efecto biodinámico, un aspecto que realmente es importante para que el agricultor haga mejores aspectos de manejo en su cultivo. Y en la fase lunar, la luna llena, vamos a ver nuestro calendario agropecuario, en la cual contribuimos, en este año hemos donado cerca de 6.000 almanaques a nivel de Selva Central. Imaginen, 6.000 almanaques muy bonitos, donde describe muy detalladamente el tema de la luna y la importancia del manejo de nuestro cultivo. La luna llena, periodo extensivo aguas arriba, donde se concentra la savia, generalmente la copa, ¿no? Y las flores, ramas, hojas y frutos, porque la planta más se desarrolla hacia la parte productiva, en la parte foliar, en la parte de las ramas y el tronco. Y es muy importante ello, y muchos se preparan en esta época para sembrar, ¿no? Y ello determina que la planta se pueda despegar y pueda prender con mucho más propiedad. Por eso es la mejor época para sembrar, plantar especies perennes. Por ejemplo, nuestra plantita de café, nuestra planta de cítrico, de frutales y cualquier otro cultivo en esta época de luna llena. Por ejemplo, la siembra del quión o muchos otros cultivos, se hace la plantación de especies perennes. ¿Qué significa especies perennes? Especies perennes son los frutales, especies forestales,
quienes los perennes tienen más una propiedad de más de 4, 5 o más años y que la instalación va a ser perenne, no permanente. Realizar el trasplante y el abonamiento y el embolsado como principal actividad importante, la práctica de estos momentos de la luna llena. Algo muy importante también, realizar la propagación vegetativa. Es importante para, por ejemplo, para nuestros viveristas, ¿no? A los que se dedican al manejo del injerto, ¿no? Es la mejor época para hacer el injerto en luna llena, debido a la atracción hacia la parte de arriba y que la planta puede aprender con mucho mejor propiedad, y es fundamental en este aspecto. También es muy importante para la cosecha de frutos y hortalizas de hoja, siembra de plantas de rápido crecimiento o floración y cosecha. Así que estamos dando a conocer pues las prácticas favorables, como también hay prácticas no favorables. No es bueno, no es favorable la preparación del suelo, la poda y el riego en esta época de la fase lunar, luna llena. Tenemos una consulta y nos dice nuestro amigo Cafés F1, ¿y qué pasa si siembro sin considerar la fase lunar? También, ¿no? Muchos a veces no usamos este criterio. Y bueno, respecto a ellos, he hecho muchas prácticas, y son las universidades colombianas, centroamericanas, quienes han venido haciendo un trabajo. Vamos a compartir un trabajo de estos aspectos en los manejos de las fases lunares. He estado leyendo pues trabajo, incluso de investigación ahora, en la cual estas prácticas ancestrales de la civilización china y griega, civilizaciones peruanas como la inca, ¿no? Por eso se da pues el Inti Raymi y muchos aspectos del solsticio, el equinoccio, y que tiene que ver mucho con la fase lunar. Hacer la siembra en otra época también puede prender un cultivo, pero vas a tener menor desarrollo, ¿no? Menor aspecto de éxito en el manejo de tu cultivo, ¿no? La luna llena, y ya mucho lo que nos dedicamos a la agricultura y a muchos años, vemos que hacer el acierto en una luna apropiada nos ayuda a un mejor despegue de la planta, a un mejor comportamiento, y esto pues tiene una justificación, ¿ya? Esto se llama, los cuerpos en el universo tienen atracción, ¿no? Existe la gravedad, y algo muy importante sucede cuando vamos al mar, por ejemplo, Café 1, vamos a la costa y vemos el mar en el mes correspondiente. Existen los diversos fases lunares, y hay un momento donde el mar se retira, está a varios metros de la orilla del mar, y en algunos días del mes el mar, la orilla del agua se acerca cerca del litoral, incluso la marea se vuelve bastante brava, ¿no? En donde vemos que el efecto gravitacional de la luna, incluso con el sol, tiene un comportamiento incluso en el mar, ¿no? En el agua. Lo mismo sucede en el caso de la savia de un cultivo, porque un cultivo, en este caso una planta, tiene como si fuera una casa, tubos que suben y tubos que bajan, toda la circulación, a esto le llaman el xilema, y el floema está en completo ascenso y descenso de la parte hídrica o de la parte soluble de agua, nutrientes y disolución de elementos nutritivos de la planta, que son tan pequeños, y muchos se preguntan cómo es de la biología y cómo es realmente pues el desarrollo, ¿no?, de nuestros seres vivos, en este caso una plantita que es un ser vivo, cómo circula la parte hídrica, la parte del agua y de los solutos en la planta. Ello debido a la atracción y la gravedad de la planta, ¿no? Y ello tiene que ver mucho el suelo, tiene que ver mucho el momento adecuado, el estrés, ¿no? Y la apertura de una planta, ¿no?
Es muy importante conocer la fisiología y la agroecología de la planta respecto a su entorno, y en este aspecto pues la luna, como el sol, el clima, tiene que ver mucho con la planta.

En un momento, por ejemplo, de estrés hídrico, la planta un poco se reserva, la planta se guarda para cuidar pues su energía, ¿no? Y es así, si no cuida su energía, la planta se estresa, se marchita y puede morir, ¿no? Incluso se enferma. Todo este aspecto tiene un aspecto de balance, natural y hídrico respecto de la planta. Estamos hablando en esta oportunidad el tema de la luna llena. La luna llena y muchos de nuestros abuelos, de nuestros antepasados, entienden pues lo que realmente las prácticas han venido haciendo en la Sierra Central, en la Sierra Norte, en el país, respecto a la interpretación de la luna. Y cómo la ciencia que ha avanzado, y muchos se preguntan, ¿cómo salían pues incluso los pronósticos de las lluvias, el pronóstico de aspecto de mayor momento de fecundidad del suelo, ¿no? ¿Por qué? Por la observación de la luna, observación del sol, los aspectos climatológicos, y ahora pues la ciencia un poco más avanzada. Tenemos sistemas meteorológicos, sistemas de medición, y se mide pues el aspecto de la presión hídrica, del aspecto del suelo, el aspecto, digamos, de ciertos niveles de aspectos de medición, por ejemplo, del tema del agua, de conductividad eléctrica y mucho más, ¿no? Entonces, el agua, en conjunto con el momento que es necesario, el momento de un mes, va rotando y cambiando en un cultivo. La fase lunar también afecta la productividad de la planta, también, ¿no? Hay mucho trabajo que hacer, como vuelvo a repetir, en nuestro país, esta tradición y trabajo que se ha venido, bueno, esta práctica tradicional de muchos de nuestros agricultores, quienes son observadores, han venido tomando referencia y hay explicación ante ello, y sí se da, en hacer labores agrícolas en determinado momento, por ejemplo, la poda. Si podamos en luna llena, la planta se desangra, o sea, al momento la parte del líquido y la parte del exudado de la poda sangra más y la planta se estresa, incluso puede haber una pérdida de un injerto, de una poda en la cual minimiza esta práctica agrícola. Por ello, la poda pues se hace en época de flujo de savia descendente y no ascendente, ¿no? Y que realmente, por ejemplo, en la floración, en el aspecto de la producción, desarrollo de fruto, tiene mucho que ver. Vuelvo a repetir que este trabajo es importante, que tenemos Instituto Superior Tecnológico, tenemos Universidad de Desarrollo Agrario, y que estos aspectos se sigan investigando, ¿no? ¿Qué tiene que ver, por ejemplo, en cultivos promisorios? No es lo mismo sembrar palto en costa, en la sierra y en la selva, incluso el clima, el suelo, y cada uno de ellos tiene una relación al cultivo muy diferente. Igual el café, no es lo mismo sembrar café en la zona de los 1000 metros sobre el nivel del mar, a los 1300 y a los 1800 metros sobre el nivel del mar. Hay una diferencia, hay una presión atmosférica muy diferente, y que ello a su vez pueda determinar aspectos muy importantes en desarrollo. El sistema de poda, ¿qué sistema de poda recomiendas? Bueno, depende de la práctica que podamos hacer, pero la poda es un aspecto importante que se debe hacer incluso todos los años en época productiva, ¿no? El problema es que muchas veces tenemos miedo en hacer la poda, ¿no? Muchos agricultores piensan que la poda, la planta lo vas a reducir su producción, y realmente hay mucho que hablar de este aspecto. Vamos a hablar un día extensamente el tema de la poda, vamos a tratar el tema del día de hoy, que es insecticidas, el manejo de pesticidas que nos encargan el día de hoy, y vamos a hablar de propuesta de desarrollo. Nos dan también en la agenda, que es hasta las 6 de la mañana, vamos a conversar de una propuesta importante de propagación de semillas.

muchos de los productores no hacemos incidencia en que es importante el abonamiento. Es como nosotros, ¿no? ¿Qué pasa si no comemos? Si no comemos más de 2 días, nos da un aspecto de problema de desarrollo, ¿no? Igual la planta, por más que hagamos estos sistemas, que va a ser muy relacionada y también dependerá del sistema que realmente tenga la planta de aspecto hídrico, de humedad de suelo, importante en cada momento. Vamos a ingresar en el tema que nos compromete el día de hoy, siendo las 5:25 minutos de la mañana. El tema de pesticidas, en la cual hemos estado hablando en estos últimos días, importante porque los pesticidas es un aspecto que tenemos que valorar, conocer, porque el control de las plagas y enfermedades es fundamental tener un criterio de que el control no se hace por manejo o por manejar o por de repente hacer una aplicación. Existe el concepto de manejo integrado de plagas. Y no solamente la presencia de un problema, por ejemplo, de la roya del café o de un insecto en el caso de la broca del café, es solamente hacer la aplicación, ¿no? La aplicación lo evaluamos dependiendo del momento apropiado para hacer la aplicación necesaria. El manejo integrado de plagas, que es un concepto muy importante de estos últimos 40 años en agricultura, determina que hacer el manejo de un problema no es solamente aplicar un pesticida, ¿no? Y ese aspecto tenemos que tener muy en claro. Y muchas veces nuestros productores, tal vez por buscarlo más sencillo, a la presencia de la plaga, solamente al verlo en el campo, vamos a la tienda comercial, a la distribuidora, compramos un insecticida y aplicamos por aplicar, ¿no? Este aspecto va a ser muy importante porque en el criterio de manejo integrado de plagas, la aplicación se hace previa a una evaluación. Se hace un aspecto de medición importante para poder evaluar el momento correspondiente. A esto le llaman el umbral de acción. El umbral de acción o umbral económico significa que encontramos el mejor punto de aplicación. En el caso de la roya del café, hay bastante trabajo de investigación. Dicho de paso, estos trabajos de investigación existen más en otros países como Colombia, como Costa Rica, pero el Perú aún considero que línea este famoso Instituto Regional del Café puede hacer trabajo de investigación real, ¿no? Por ejemplo, en la realidad peruana hay mucho que dar a conocer y mucho que realmente investigar para poder tener certeza del momento apropiado. Se da a conocer, por ejemplo, en trabajos de campo, que el mejor momento es aproximadamente dentro de los 45 días, 60 días de la antesis. ¿Y qué significa la antesis en caso de la roya del café? El momento de la apertura floral en planta de café, en el momento de que la planta empieza ya a desarrollar la floración del café, aproximadamente 2 meses. Se evalúa en zigzag, ¿no? Durante el campo, aproximadamente, digamos, 60 a 100 plantas, y se hace un porcentaje de medición y en el tema de la incidencia o tanto del signo y del síntoma de la enfermedad a la presencia de qué nivel y grado de infestación tiene la roya. Es muy importante ello porque si no supera, como dice, estos trabajos de evaluación que se ha venido haciendo en algunos trabajos científicos, determina que el 3%, máximo un 5% de presencia, hasta ese tope, es el mejor y el correspondiente para hacer el control preventivo y real de la roya del café. Ello incluso minimiza los problemas de impacto de la producción, porque al momento de superar

el 6% de la incidencia de la roya puede ser ya que reduzca la producción, la calidad y el rendimiento de un café. Lo mismo podemos decir en el tema de la mosca, la fruta, en el tema de cítricos. En el tema de cítricos va a ser muy importante evaluar en esta realidad la colocación de trampas, ¿no? Nightfire, en forma de triángulo, o en botellas de plástico con una mezcla de insecticida y atrayente sexual para poder de esta forma evaluar la presencia de la mosca. Al momento de evaluar la cantidad de mosca que no debe superar una cierta cantidad que se llama moscas trampa día, ¿no? La cantidad de moscas que puedan atraer en una hectárea que no deba superar el 0.5 trampa día mosca, que digamos que si en una hectárea tenemos 20 trampas de mosca y que en esas 20 trampas existan la mitad, digamos 10 con presencia de una mosca o una mosca más, superó el 0.5 mosca trampa al día, podemos hacer el umbral de acción y la aplicación preventiva o el recojo de los frutos caídos, de hacer un control cultural, de hacer todo un manejo de ingreso de luz, de poda, de formación de la planta, y que realmente pues evaluemos el momento preciso para hacer el control de las plagas. Y hay muchos aspectos para poder hacer el manejo de estos problemas. En control preventivo en roya hay muchos productos, ¿no? Hay muchas formas, dependerá del tipo de manejo de cultivo. Para el caso, por ejemplo, de un producto Propinet, como el Antrapol, un producto muy, muy interesante preventivo, un ocicloruro de cobre, un sulfato de cobre pentahidratado, o la mezcla pues de un azufre con un sulfato de cobre con cal, ¿no? Un caldo viciosa, un caldo borrales, puede ser un sistema importante, va a depender del momento apropiado, pero en manejo integrado significa que debemos hacer un manejo también de la sombra, ¿no? Un manejo de ventilación, y principalmente el gran problema de los manejos de cultivo es la parte nutricional. Y no nos vamos a cansar en este aspecto, porque muchas veces se piensa que solamente teniendo semilla o teniendo una variedad de café es suficiente. Tenemos que hacer el manejo de todo ser vivo, de cualquier ser vivo necesita alimentarse, y una resistencia a una planta va a depender de su nivel de nutrición. Y hay muchos aspectos del tema que recordar. El tema del manejo integrado es el balance del manejo cultural, del manejo etológico, del manejo, digamos, biológico, ¿no? Y el control químico, pero primeramente haciendo el manejo apropiado en un nivel de umbral de acción. Y no solamente hacer la aplicación por aplicación del producto más fuerte, ¿no? A veces hacemos directamente la aplicación de productos pesticidas altamente tóxicos. Ojo que el SENASA en estos últimos meses ha habido pues una evaluación incluso de ciertos productos como el clorpirifos, como el producto glifosato, incluso, que ya están observados y están ya incluso eliminados del mercado, ¿no? Y productos anteriores como el carbofurán, el clordano, productos de etiqueta roja, están siendo eliminados de la aplicación porque ellos causan riesgo a la salud, problemas de contaminación en la planta y al suelo y al medio ambiente, ¿no? Y estos productos ya están siendo retirados o ya han sido, en muchos de los casos, ya eliminados de parte de la distribución nacional de estos productos. Entonces, hacer el manejo importante del manejo integrado significa poder evaluar criterios, primeramente, de conocer el problema, conocer la variedad, conocer la agroecología, conocer el clima, conocer la fertilidad del suelo, conocer la resistencia de la planta, conocer, por ejemplo, la sombra, la relación que existe para poder hacer el momento de
de mejor relación de la planta con su sistema agroecológico en donde se desarrolla la planta. Este aspecto, que es muy importante, un profesional del agro debe ayudar directamente al agricultor, donde podamos encontrar un equilibrio, ¿no? El equilibrio es lo más importante. Pero para encontrar el equilibrio, el aspecto de que una planta, en el caso del café, tenga un sostenimiento de su cultivo, principalmente de la energía que pueda tener para resistir un problema, como el caso de la roya del café, de la antracnosis, de otros problemas que también se presentan. Vamos a seguir hablando sobre este tema de manejo integrado de plagas, el umbral de acción, y en qué momento debemos hacer el control de un problema, ¿no? El umbral de acción o umbral económico que todo cultivo tiene, vamos a ir hablando todos estos días, en el caso de la roya vamos a insistir, el día de mañana vamos a hacer un ejemplo de cómo se evalúa en el campo y en qué momento aplicar, ¿no? En qué momento hacer el manejo y la aplicación. Como un ejemplo para otros cultivos, cada cultivo tiene un umbral. No es lo mismo, pues, el umbral de la roya con un umbral de antracnosis. No es lo mismo un umbral de una plaga, por ejemplo, de la broca, con un umbral de control de la mosca de la fruta, ¿no? O con otro problema, ¿no? El umbral de acción es el punto de equilibrio donde vamos a encontrar el problema, evaluar el problema, donde vamos a recomendar tomar medidas muy claras para hacer su control. En el caso de la roya hemos venido hablando de que es aproximadamente, según un trabajo que se han venido haciendo en el campo, que no debe superar el 5% de la incidencia en hojas evaluadas. ¿Y cómo se evalúa? Ingresando al campo, se saca ramas y hojas del interior del campo en zigzag en aproximadamente 60 metros o 100 metros dentro del campo. Al alcanzar esta evaluación y ver el porcentaje de hojas infestadas, se puede sacar la presencia de lesiones o pústulas, ¿no? En esta presencia de estas puntitos naranja o amarillas que se presentan en el momento adecuado y poder decidir qué medida de control vamos a hacer. El porcentaje de incidencia va a ver el grado de enfermedad, como también el tema de virulencia. La virulencia significa que una hoja pueda tener uno o dos manchitas, y el tema virulento puede ser que tengan varias manchitas en una sola hoja. ¿Qué tan virulento o qué tan fuerte es el impacto de un problema de esta presencia en el caso de la roya, por ejemplo? Y el momento clave va a ser en el intensificar la revisión al inicio de la temporada, que tenemos un calendario de manejo en qué momento se presenta. Estos trabajos de investigación que han venido haciendo determinan que son en los primeros 60 días, por encima de 60 días, el momento más apropiado para evaluar, en el caso de la roya, el control apropiado. En el Perú considero que se debe hacer más trabajo de investigación. Lo viene haciéndose en Incafé en Colombia. Leo bastante esos trabajos que viene haciendo Colombia, Costa Rica, y que realmente, pues, también vamos al campo y vemos que lo mismo, ¿no? Estos problemas es importante saber y encontrar el punto. Pienso que aquí el SENASA, que es la institución regente de la parte sanitaria a nivel nacional, puede preocuparse más para poder enseñar cómo monitorear y cómo evaluar un cultivo, ¿no? En este caso, por ejemplo, están poniendo de ejemplo un café. Lo mismo podemos hacer en un plátano, en una piña, en un cacao, con los diversos problemas que tenemos, ¿no? Por eso, el momento clave significa intensificar la revisión en el momento apropiado, por ejemplo, a iniciar la temporada de lluvias o periodos de alta humedad, ya que el hongo se va a propagar más y con mayor rapidez. Y también el material susceptible, ¿no? Como, por ejemplo, priorizar la vigilancia de parcelas con variedades sensibles, ¿no? Entonces, va a ser muy importante que se conozca, a esto se llama el tema de la agroecología, que significa la sombra, la humedad de

suelo, las malezas, la pendiente, cuántos metros sobre el nivel del mar está el cultivo, qué variedad, cuánto manejo tiene, tiene poda, tiene abonamiento. Todos estos aspectos son importantes para tomar decisión para hacer el manejo. Pero algo muy importante que hemos venido hablando muchas semanas, pienso que esta parte es fundamental, que debemos cambiar la mentalidad de nuestro productor, que un cultivo, una plantita es un ser vivo, y muchas veces nos olvidamos, ¿no? Pensamos que el cultivo no come, ¿no? Y no se alimenta. Este va a ser un criterio muy importante, que nuestro animalito, por ejemplo un cerdito que tenemos en la chacra, y que tenemos una planta de café, de piña, de cacao, es un ser vivo muy similar a un animalito o muy similar a nosotros. Y como nosotros necesitamos buenas condiciones, por ejemplo, un buen baño, necesitamos tomar agua, necesitamos comer, igualito la planta también necesita ello, ¿no? Necesita atención. ¿Qué pasa si un ser humano no come y no come lo correcto, ¿no? Va a tener problemas de salud, va a tener problemas hasta de gastritis, problemas de salud, y si no come lo correcto, va a sufrir de hambre, ¿no? Y de desnutrición. Igual pasa con otra planta, pero una planta estresada, con pobre abonamiento, y que realmente la planta debe ser abonada aproximadamente tres veces por campaña o por año, igual que nosotros, que comemos mínimamente tres veces al día, ¿no? Y esto debe ser un criterio, y que todos nosotros, ¿no?, que dedicamos a la agricultura, que mínimamente debemos comer nuestro desayuno, almuerzo y cena, o en el año, en la campaña, mínimamente estos tres abonamientos. Muchos agricultores han entendido que ahora el abonamiento, incluso tan importante para ya lo que significa, abonan hasta más, ¿no? Abonan cuatro abonamientos de la campaña, hasta más. Y muchas veces nos sorprendemos con otros países como Colombia, por ejemplo, que el abonamiento lo hacen de cuatro fertilizaciones para arriba, ¿no? ¿Por qué? Porque hemos entendido que la parte nutritiva incluso nos puede ayudar a tener resistencia a los problemas como las enfermedades. Y que un balance adecuado de la planta respecto al suelo, claro, evaluando los suelos, nos puede traer mejor resultado. Y dentro de ello, todo este aspecto agroecológico se llama manejo integrado, ¿no? Saber cómo está nuestro suelo, saber cómo está nuestro entorno, saber la presencia de humedad, saber la ventilación de la planta, la poda, el entresaque, la poda sanitaria, la poda de producción, nos ayuda a mejorar y dar un balance a la planta. Muy buenos días, Ricardo, muy buenos días. Estamos hablando de encontrar el punto más recomendado para hacer el control de un problema. Y de esta forma, no hacer una aplicación por aplicación. Apliquemos un producto agroquímico, en su momento más adecuado. Y no aplicar en destiempo cuando el problema ya es grave, ¿no? Muchas veces hacemos la aplicación cuando ya el problema es complicado y nos ha disminuido ostensiblemente la producción. Hacemos cuando la incidencia de la plaga está un 10%, un 15%, un 20%, y pensamos salvar un cultivo ya cuando es un poco tarde, ¿no? Entonces, o también hacemos la aplicación a la poca presencia de un problema. Por ello, el día de hoy lo que queremos un poco despertar el interés es en qué momento apropiado debemos hacer la aplicación. A esto le llamamos umbral de acción, umbral económico. No es en cualquier momento hacer la aplicación, tiene un criterio técnico de evaluar la incidencia. Estos trabajos son trabajos que se han evaluado muchas veces repetidamente, y que de manera adecuada se determina el nivel preciso. Por ejemplo, en el caso de la roya es el 5%. Mayor al 5% ya hay una afectación en la producción, en la calidad, en el rendimiento de un cultivo como el café. Por ello, es muy importante conocer todos estos aspectos, y vamos a ir hablando el día de mañana, por ejemplo, cómo hacemos el monitoreo de este problema.

como ejemplo para otros cultivos y que ello nos pueda traer importante relación. Muy buenos días a todos. En esta mañana estamos con el programa Con Cariño para el Agro, que este programa ya lo dedicamos, vuelvo a repetir, 17 años a favor de nuestros agricultores de Selva Central, para poder contribuir valor importante y cambiar la forma, idea de pensar. Hemos venido hablando de que el productor innovador, el productor empresario, va a usar la herramienta del conocimiento para poder mejorar, ¿no? Y para ello es muy importante que el agricultor esté informado, ¿no? Esté informado, hay que conocer, buscar información, leer, asistir a nuestros talleres, a nuestros cursos, de haber aquí instituciones del Ministerio de Agricultura, de la Dirección Regional de Agricultura, que podemos aprovechar en poder conocer más. Pienso que nuevamente el SENASA debe dar incidencia en estos aspectos importantes que existían en un momento, los consejos de control de problemas, por ejemplo, de la roya, de la broca, que están reglamentados pero que no se hacen, ¿no? Y por ello, en la segunda parte, en estos últimos 10 minutos, vamos a hablar de propuesta de desarrollo de dos temas: líderes agrarios y el tema de lo que significa la instalación de un laboratorio de control in vitro en Selva Central y qué beneficio nos puede traer para que nuestros productores tengan herramientas importantes para mejorar su cultivo, ¿no? Vamos a hablar dentro de un momento de ese tema, pero es muy importante el concepto de manejo integrado, que significa conocer nuestro cultivo, conocer el lugar, conocer el entorno, y que ello nos ayude a poder tomar una mejor decisión. No es aplicar por aplicar. Justamente a ello va a ser un aspecto importante para todos. Por ejemplo, en el caso de Kion, voy a referirme a ello, por el problema de la Ralstonia solanasarum, que es una bacteria, un problema bacteriano, no es un hongo, es un problema bacteriano bastante difícil, que dicho de paso no tiene cura cuando está bastante incidente este problema. Muchos agricultores, a recomendación de ciertas personas, han venido aplicando de manera indiscriminada diversos productos, hasta como el sofetil aluminio, ¿no? Productos como el Aliet, el Defense, Fitoclean, pensando que es un problema de un hongo, ¿no? De un problema de una enfermedad como la fitóctona. Pero no es una fitóctona, es un problema bacteriano que tiene otro punto de vista diferente. Y han venido aplicando diversos productos, y a veces sin criterio, y han traído un problema. Actualmente el Kion está observado en el mercado europeo, ¿no? Tenemos referencia por nuestros clientes, muchos agricultores que trabajamos, que actualmente los grupos que se vienen trabajando, que el mercado europeo se ha puesto complicado y ha habido devolución de productos en el caso del Kion, ¿no? Esto debemos superar de manera decidida, y aquí llamamos pues al SENASA, al INIA y al mismo Ministerio de Agricultura, a los gobiernos locales y regionales, preocuparnos por nuestros agricultores, que ahí necesitamos hacer incidencia de estos programas importantes para que el agricultor entienda primeramente este aspecto y concepto que es el manejo integrado. Porque no estamos haciendo la práctica primeramente conociendo el problema, tenemos que conocer. Por ejemplo, en el caso de la Ralstonia solanasarum, que es una bacteria, más que todo el control es preventivo, ¿no? En el tema de la semilla, en el tema del uso de suelo, no hay un producto agroquímico óptimo, ¿no? Podemos usar de preventivamente pues un producto sulfato de cobre pentahidratado con un antibiótico, como el caso del Antibac, por ejemplo, que es un producto preventivo y que nos ayuda a poder prevenir los problemas. El problema de muchas veces el Kion es la desinfección de la semilla o la procedencia de la semilla, que nos trae problemas a muchos kioneros actualmente en nuestra zona. Y llamamos la atención porque no es posible tanto esfuerzo de nuestros agricultores que ahora no pueden comer.
comercializar el kion y el precio del kion ha venido cayendo ostensiblemente en el mercado, ha disminuido de precio, y ello tiene que prestar atención para qué debemos hacer a partir de ahora para que recuperemos este sitial logrado en los últimos años con el caso de kion, y hacer un manejo adecuado, y a ello un manejo más adecuado del suelo. Muchos dicen que el kion degrada, deforesta, pero también se puede hacer una propuesta de recuperación, de mejora, y no solamente que un cultivo pues degrada un suelo, también puede ser una propuesta de desarrollo. Muy buenos días, Rigo me dice, saludo Inge, en sintonía de tu programa, un trabajo muy importante en el asesoramiento de los agricultores. Gracias, Rigo. El día de hoy estamos hablando de manejo integrado de plaga, un concepto bastante antiguo, pero que en realidad no lo practicamos, ¿eh? El manejo integrado de plagas, es un concepto muy importante a nivel mundial, que se desarrolla digamos de manera ecológica, sostenible, un cultivo, y no se aplica por aplicar, y no se hace este manejo de los agroquímicos, de los pesticidas. Y muchas veces nos damos cuenta de que el tema del control no es que a la sola presencia de una plaga aplico por aplicar cualquier pesticida, ¿no? Y muchas veces no nos han enseñado. Según el concepto formal de manejo integrado de plagas, surgió a finales de la década del año 1950, específicamente en el año 1959. Hablando de ello, son aproximadamente ya cerca de más de 60 años, ¿no?, que existe el concepto. Cuando dicen los entomólogos, definieron el concepto de umbral económico y control integrado, combinando métodos biológicos y químicos. No obstante, su base pionera nacieron a comienzos del año 50, teniendo el Perú como una cuna histórica, ¿no?, del manejo integrado. Entonces, muy importante en esta parte para poder tener un concepto en qué momento debemos aplicar, y eso nos va a ahorrar cierta economía. A veces por aplicar, más caro nos sale, ¿no? Y muchos tenemos el concepto de que muchas veces la cura es más costoso que la enfermedad. Por ello, tomar una mejor decisión del control va a ser muy adecuado. Vamos a dar a conocer, antes de terminar el programa, dos propuestas de desarrollo importantes, a ver qué piensan de ello. El que le habla, soy el ingeniero Eduardo Mariño Arquiño, ingeniero agrónomo de profesión, egresado de la Universidad Agraria de La Molina, y hace aproximadamente 15 a 16 años atrás culminé la maestría de agronegocios, y ahora como magíster en agronegocios. Mi vocación es poder ayudar a los productores también en gestión de negocios. Y mucho de ello es muy importante, porque el agro no solamente significa el manejo de un cultivo, también significa la gestión de un cultivo. La gestión empresarial, el tema de que un agricultor pueda encontrar oportunidades en el mercado, ¿no? Por ello, entendemos muy bien lo que somos especialistas en agronegocios, especialista en gestión de negocios, entender que gracias a la preparación que tenemos, en este caso de la Universidad Agraria de La Molina, de la Escuela de Maestría de Agronegocios y de la Universidad ESAN, de la Escuela de Negocios de la ESAN, de la prestigiosa Universidad ESAN, en la cual tuve la oportunidad de llevar dos especializaciones muy importantes también, como gerencia en cooperativas agrarias, cafetaleras y cafoteras, y también en el tema de comercialización agrario, en el caso de la ESAN, ¿no? Prestigiosa universidad que nos ayuda a poder fortalecer el tema de ayudar a nuestros productores en un nuevo sistema de lo que significa la gestión de negocio. Ojo que el agro es un negocio y debe ser rentable, porque muchas veces pensamos que el agro es solamente un aspecto de sostenimiento y que el agricultor siempre va a ir a perder. Ese concepto debemos cambiar, y es nuestra tarea de poder sumar el esfuerzo.

que ahora el agricultor sí puede ser rentable. Ante ello, una propuesta importante es Líderes Agrarios. La propuesta de Líderes Agrarios es una propuesta que muchos lugares, digamos, donde ha habido desarrollo, depende mucho de los dirigentes, ¿no? Tenemos agentes, tenientes gobernadores, presidentes multisectoriales, incluso productores quienes son gestores en el tema de liderazgo agrario, por ejemplo, una federación cafetalera, una federación agraria. A ellos, en conjunto, las autoridades nos pueden ayudar a poder mejorar el sector agrario. El problema es que cada uno camina por su lado. Muchas veces las instituciones públicas como el SENASA, Agrobanco, la Municipalidad, la Dirección Regional de Agricultura, los entes privados, cada uno por su lado. ¿Qué pasaría si nos unimos y nos vamos a un solo norte? ¿Qué pasaría si todos contribuimos y ayudamos a nuestro productor a solucionar los problemas más álgidos? Por ejemplo, el problema en caso de Kion de la Rastonia. Y hacemos un protocolo de manejo de semilla, por ejemplo. Y cómo realmente pues controlar el problema a partir de la prevención. En el caso de la roya, por ejemplo, o de muchos otros problemas, tener un protocolo del manejo de un cultivo que primeramente pues es importante el lugar del cultivo, la variedad, pero también el manejo de un suelo, ¿no? A ello es muy importante Líderes Agrarios, que es un grupo de líderes o de autoridades o representantes en el sector, en la cual se le va a capacitar. Es la Escuela de Líderes Agrarios, en un promedio de 4 a 6 meses, va a poder tener este grupo humano selecto de digamos, representantes, donde la ESAN y la Escuela de Negocios de Agronegocios de la Universidad de La Molina, en convenio con la municipalidad, y este proyecto que la cual vamos a llevar con el Ministerio de Agricultura, pueda fortalecer políticas agrarias. Y que realmente, ¿cómo podemos fortalecer que el productor sea nuestro principal fin, ¿no? Y cambiar el chip y la perspectiva de que el productor tiene que ganar y tiene que ver de manera rentable. Uno de ellos, los criterios, es el manejo de costo de producción, el manejo financiero de su chacra. Muchos agricultores sacan un crédito agrario y nadie le enseña a este agricultor, nadie le enseña de cómo manejar su crédito agrario. Es importante que sepa ello, y ante ello los líderes agrarios en cada cuenca, en cada sector, en cada anexo, pueda hacer el acompañamiento importante para que a partir de un nivel alto de capacitación en los liderazgos nos puedan fortalecer el sistema agrario. Esto sumado a la propuesta que hemos venido planteando de ingeniero gerente por microcuenca, va a ser muy importante fortalecer que nuestros productores van a tener personas que ayudan y dan un soporte importante al desarrollo de una nueva imagen, una nueva perspectiva agraria. Y es importante esta parte porque nuestro agricultor muchas veces, como dice, está abandonado, está dejado de lado, y si no hacemos esta fortaleza, esta sumatoria importante, va a ser en vano, ¿no? Y va a pasar los años y en lo mismo estamos. En lo mismo, ahora escucho a muchos candidatos decir que voy a asesorar, voy a dar asistencia técnica. El agricultor muchas veces está cansado de asistencia técnica, está cansado de las charlas, de las capacitaciones. Lo que desea ahora es que le ayudemos cómo puede ser más rentable, ¿no? Y cómo puede ser rentable en que realmente cambiemos el concepto del sector agrario al tema empresarial, al concepto de costo de producción, de gestión de calidad, el que enseñemos, por ejemplo, que las normas vienen cambiando. Por ejemplo, una de ellas es que la norma para exportación de cacao, de café, de palma aceitera y otros productos, a partir del 1 de enero de 2027, se prohíbe la comercialización si es que no has logrado reconocer tu parcela dentro de la georreferenciación del sistema EUDR. Y si no estás dentro del sistema de EUDR, no vas a poder comercializar en Europa tu café.

cacao, tu palma aceitera, ganadería, soya y algunos cultivos que están y que muy pronto seguramente se van a incluir otros productos más. Actualmente este sistema de EUDR es de preocupación porque no todos los agricultores están siendo parte de este sistema, que significa que ahora que el mundo ha cambiado, piden que debemos reforestar, que debemos cuidar nuestro entorno y que no es favorable eliminar los bosques, y que ahora que con la norma EUDR de la Unión Europea te pide que desde el año 2020 no cortes árboles, que no deforestes, y que ello muy probablemente también unos años más adelante los demás, diversos mercados como los mercados norteamericanos, asiático, también probablemente puedan dar incidencia de que ello es una norma adecuada, pero no estamos preparando a nuestros agricultores ante ello. Por eso, líderes agrarios, que en esta escuela exclusiva va a ayudar a nuestros productores a formar liderazgo en el sistema de políticas agrarias, a cuál es el norte que queremos ir, y que en conjunto las instituciones agrarias podemos hacer grande nuestra agricultura. Estamos llegando a la parte final del programa, pero antes, estimado Alejandro, si tenemos unos pocos minutos para terminar el último punto, que va a ser una fortaleza muy importante. Yo agradezco al ingeniero Absalón Vázquez, actual senador de la República, un amigo que lo conozco muchos años. A mí me interesó mucho con la formación agraria conocer bastante en el tema de riego tecnificado y manejo de cuencas, ¿no? Y en algunas oportunidades me salía de la Facultad de Agronomía y me iba a la Facultad de Ingeniería Agrícola. Es ahí donde conocí bastante el trabajo del ingeniero Absalón Vázquez, quien es un ingeniero agrícola que ha venido trabajando en el Perú y a nivel del mundo, ¿no? Considerado uno de los mejores especialistas en manejo hídrico, en manejo del agua. Y con él hemos podido dialogar hace unos pocos días atrás por teléfono. Muy pronto lo voy a visitar al actual senador, que fue ministro de Agricultura en una oportunidad anterior, y que con él hemos venido ya teniendo una relación directa con la Universidad Agraria Molina, con el área de biotecnología de la universidad, para poder promover el laboratorio in vitro de alta tecnología en Pichanaki. Va a ser muy importante la alianza, el convenio de la Universidad de la Molina y la inversión de parte del Estado, que puede ser el mismo Ministerio de Agricultura o el gobierno regional de Junín, para instalar este laboratorio in vitro de gran nivel y de gran impacto para nuestros agricultores. ¿Por qué es importante? Por ejemplo, hablamos hace poco de semilla en el caso de Kion. El problema es que la semilla de Kion no sabemos la procedencia, están contaminados, están con problemas de enfermedades dentro de esta semilla. Es importante evaluar esta semilla y sacar la semilla más garantizada, incluso certificada, propagar en pequeñas plántulas a nivel in vitro de laboratorio y poder propagar en miles y millones de plantas. Estas plantas tan pequeñitas se pueden reproducir después en pequeñas bolsas de vivero y posteriormente tener miles de semillas que a costo social se pueda alcanzar al productor y tener, incluso garantizar entre una o dos cosechas sin problemas de enfermedades y teniendo las plantas más bonitas, más óptimas en rendimiento, ¿no? Porque una semilla in vitro, ¿no?, es una semilla totalmente sana, no tiene enfermedades ni plagas, y también que es de alto rendimiento, es la planta más selecta, ¿no?, la planta más selecta para tener mejores cualidades para el cultivo. Si hablamos de esos temas, son temas de avance tecnológico que muchas veces no hemos visto, y que la tecnología ya en el Perú se viene dando. El sector donde ha avanzado tecnológicamente es la costa, ¿no?, el litoral costeño, como Ica, como Barranca, como el norte de Trujillo y otros. Y hay un avance tecnológico, pero este avance tecnológico debe llegar también a la selva, en este caso la selva central.

0: pero también a nivel de la región, para que ello pueda servir de importante herramienta para nuestros productores, tener esa cercanía de que el Estado está preocupándose por ello, y que ello a su vez genera mejor rendimiento. Y no como ahora, muchos agricultores, por ejemplo en el caso de Quirón me preocupa, que han sembrado media hectárea, una hectárea, dos hectáreas o más, y pierden prácticamente toda la cosecha, porque el problema de la enfermedad de la rastoña es un problema muy grave y que realmente pues arrasa todo el cultivo, ¿no? Ante ello tenemos que hacer todo un sistema informal. En este caso, la propuesta del laboratorio in vitro estaría instalado acá en Pichanaki, como ya en Pichari, en una municipalidad de Debrae, ya lo tiene, ya lo han venido haciendo, y van a hacer grandes avances en la propagación de plátano, de piña, de cacao, de café, de otros cultivos diversos, incluso de plantas ornamentales, lo cual va a ser importante en su desarrollo. Estas dos propuestas del día de hoy quería complementar, que es líderes agrarios y que significa también la propuesta de la instalación de un laboratorio de cultivo in vitro, que sumado a la propuesta de ingeniero gerente por microcuenca, que sumado a la instalación de una cafetería de alto nivel en la ciudad de Lima, con marca Pichanaki, que tiene una propuesta importante de llegar a mercados, va a ayudar mucho a nuestros agricultores. Entonces, estamos dando a conocer nuestras ideas, nuestras propuestas, y espero ello también cale en cada uno de nosotros, porque queremos un agro con mayor oportunidades. Me voy despidiendo. Perdón. Y Rigo nos dice, señor, los agricultores necesitan mercado nacional e internacional para su promoción. Claro que sí. Justamente hemos estado hablando de todo ello. Mañana vamos a hablar de la propuesta que hemos venido desarrollando en el año 1922 con De Vida, ¿no? Para instalar la primera cafetería marca, en este caso sería marca Pichanaki, donde los productos de alto valor y perfiles, por ejemplo como el café, puedan posicionarse en el mercado de Lima, en el lugar más exclusivo. Y ello podamos a su vez cambiar la idea de que el productor no puede llegar a un mercado, claro que sí, desarrollando su organización, y podamos llegar mejor al mercado. Me despido porque tengo una entrevista a las 6:30 en Radio Montaña, y saludo a todos ustedes en esta mañana. Alejandro, me despido, muchas gracias, hasta el día de mañana estaremos hablando de agricultura y ganadería y propuesta de desarrollo. Bien, voy a dar por terminado el programa del día de hoy. Muchas gracias con todos ustedes en esta mañana.
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Hola, hola, muy buenos días, mis estimados oyentes. Buenos días, Pichanaki, buenos días, toda nuestra selva central, Pichanaki, sector de distrito de Sangani. Hoy estamos ya otro día más de nuestro programa, jueves 24 de septiembre. A partir de estos momentos, ya quedamos con ustedes en este programa informativo Despierta Perú por Radio Paraíso 102.1 FM. Igualmente por nuestras redes sociales nos encuentra como Miguel Gabriel Cuamán para poder poner tus opiniones, algunas consultas o denuncias públicas. Ahí nos encuentra y ahí tienes el número correspondiente. Sí, en esta mañana un saludito para todos quienes ya se están, van a conectarse por sus receptores, igualmente por las redes sociales y dar, escuchar todas las noticias que vamos a dar, la información. Ya mayormente vamos a dar el día de ayer, qué es lo que sucedió, qué pasó el día de ayer, qué pasó esta mañana, esta madrugada a nivel local, provincial, regional, nacional, todos los acontecimientos que ocurren aquí, les traemos la información por nuestro programa informativo. Despierta Perú, ya quedamos tu servidor Miguel Gabriel Guamán y asimismo por la gerencia de Radio Paraíso Alejandro Bien está la continuidad.

0: Agenda electoral o esta campaña electoral de las elecciones regionales y municipales en nuestro Perú está que arde, que habla, que se habla de mucho el punto que donde, a ver, ya estamos en la cuenta regresiva y nuestros candidatos a nivel nacional o los candidatos aquí en nuestro distrito, igual de Pichanaki, de donde está Radio Paraíso, tenemos bastante, a ver, controversias, debates por doquier, debates que van mostrándose en diferentes puntos de nuestro distrito, solicitados por diferentes instituciones, hasta centros poblados, ¿no? Para que puedan así ahí escuchar sus propuestas. Cada uno, muchos de los candidatos de verdad están apostando así, pero sin embargo, solamente en esta campaña pues hace, ¿no? Eso es lo malo que a veces nos hemos acostumbrado a ese hábito. Pero bueno, vamos con esto. El día de ayer, primeramente vamos a esta información que tenemos en mano. El día de ayer fue programado para la inauguración del hospital, de un hospital aquí en la Selva Central que corresponde al distrito de San Martín de Pangoa, donde pues ahí hizo la entrega. Hoy se hizo la inauguración por parte del gobernador regional Zósimo Cárdenas Muge, ya que ha llegado a su debido al lugar, a eso ya de las horas, no conforme las horas eran así y programadas, como decía la hora, conforme fue, claro que programada, pero ahí igual hizo su llegada, dio su mensaje. Ya un hospital de una, de verdad, una infraestructura, lo que mucho se espera, que en cada distrito, en cada provincia, debería ser así esta, ¿no? Esta infraestructura. Eso es lo que hemos podido percibir. Hasta esa hora llegó eso de las 11, cerca 11 de la mañana. Y ya pues ahí con todos los presentes estuvieron muchas autoridades del sector de la provincia de Satipo, ¿no? Algunos alcaldes o algunos alcaldes encargados, pues ahora hay varios sectores, por ejemplo, uno de San Martín de Pangó es una alcaldesa, ¿no? Alcaldesa encargada, está igual, ¿ah? Y de Satipo igualmente, de la provincia de Satipo igualmente está ahí uno encargado. Ya que ambos, el otro de Pangoa está yendo como candidato a la provincia y el alcalde de la provincia está yendo como gobernador regional, y es por eso que algunos han estado ahí con sus alcaldes encargados. Pero ¿qué es lo que dijo? A ver, el gobernador regional, tenemos sus palabras, declaraciones o el mensaje que dio a esa hora de la mañana. Vamos a poder escuchar y ampliar algo de lo que él mencionó en ese momento en San Martín de Pangoa. Aquí está lo que...
1: Proyectos que vienen desde hace 10 años, 15 años, les estoy demostrando que este hospital se inició en el año 2016. ¿Cuándo debió haber acabado? 17, 18 tenían que haber entregado. ¿Quién gobernó? ¿Quién gobernó en esos años? Ustedes lo saben. Y no lo concluyó. Ingresó otro gobierno y no lo concluyó. Y así era. Es igualito todos los demás hospitales. Carreteras, puentes. Eso hay que valorar. Porque hoy hemos destrabado y por eso están los puentes comuneros 2. Concluidos. De igual manera están los demás puentes por concluirse, como en Noruega y el puente Perú aquí en Pasamayo. De igual manera los hospitales pronto debemos ingresar a Chupaca para poder concluir e inaugurar, al igual que este gran hospital. Y finalmente será el gran hospital del Carmen, que está en Huancayo, que está en la etapa de equipamiento, que también debe entrar a concluirse. Y finalmente debo dejar encaminado el gran hospital Igarakaki, que en estos días debe darse la buena pro e iniciarse la construcción de este gran hospital. Para aquellos críticos que dicen que no puede hacerlo, sí lo va a hacer. Y vamos a trabajar.

0: pasajes más.
1: De San Martín de Pagoa, señoras y señores, con ustedes, nuestro señor gobernador regional de Junín, economista Sósimo Cárdenas Buje. ¡Fuerte la palma!
2: Muchas gracias. Por ahí me dicen, Sósimo tiene que ser empático, estamos en el calor. No se preocupen, ahorita pasamos. Para que toda la población, en especial el sector salud, pueda visualizar de cómo ha quedado este hospital tan maravilloso, que no hay nada que envidiar, ni siquiera esas clínicas que están en la capital, porque esta es mejor. Así que vamos a tributar un voto de aplausos el día de hoy por este gran proyecto. Yo quiero agradecer a Dios y a todas nuestras autoridades políticas, a mi general del ejército peruano, recuerden que yo he sido soldado, general, muchas gracias por estar acá, don Edgar Gilca, por estar acá en esta magna reunión, a la directora de la Diresa, directora regional de la salud, María Antonieta, y a todos los señores directores que vienen de los distintos nosocomios y redes de salud de toda la región. Saludo a nuestra alcaldesa de Yaya. Muchas gracias, Mami, por estar acá. A nuestro gran amigo y hermano, y que para mí es un honor vestir esta vestimenta de los nomachiguengas, don Freddy. Muchas gracias. Gracias, hermano, por estar acá. A la alcaldesa encargada de aquí del distrito, y mediante ti hay que saludar a don Oscar Villasana, gestor de este gran proyecto. Aquí a mi amigo Johnny Campos, y desde aquí, mediante tu persona, a Chalimay, hay que agradecer, felicitarlo. Hermanos, a cada uno de ustedes, porque sin ustedes no hubiera sido posible este gran proyecto. Escucho atentamente las críticas y tantas otras cosas que hay en nuestros medios. Ayer decían, no hay agua, no hay desagüe. Miren, ahora van a pasar, que mire y compruebe. Porque alguien puede sacar una noticia y nos ponen alerta, por supuesto que sí. Pero para eso están los fiscalizadores. Hay que verificar, hay que trabajar. Pero yo no quiero fiscalizadores. O no queremos, en cada caso, críticos que solamente tiren la piedra y escondan la mano. Queremos críticos que pongan el hombro. Si yo digo que está mal, ¿y cómo apoyo para que salga mejor? Es lo que queremos aquí en el Perú, porque nos hemos acostumbrado a ser pesimistas cuando debemos ser optimistas para sacar adelante estos grandes proyectos que hoy en día, como lo dijo Johnny, ahora se cuelgan, pues. Y yo ya dije, padre no es el que engendra, sino aquel que cría. A ver, pero el día que nace, encamínalo, hazlo profesional, o hazlo caminar este proyecto y que finalmente opere y sirva para el pueblo. Fácil de decir, yo inicié, yo. No, hermanos, esta es la obra del pueblo. Y lo encontré abandonado, con más de 180 observaciones que no se resolvían, que no había voluntad, que no tenía los servicios que hoy en día tiene. Y por eso agradezco a los alcaldes de la provincia.
0: Así dio inicio su mensaje el gobernador regional de Junín, Sósimo Cárdenas Muje, con algunas palabras muy fuertes, algunas palabras lógicas, que de verdad algún momento llegan, ¿no?, a la lógica, como decimos así, pero de una u otra forma ya se ha llegado al cumplimiento, a la hacerse un hecho en entregar a este hospital que es tan importante para la selva central, así como manifestó igualmente el más beneficiado, quienes están al contorno de la provincia de Satipo. Pero palabras que virtió ahí el

gobernador, en donde que digamos que esto es la camina o es algo lógico que pronunció, ¿no? El padre no es el que lo engendra, dice, sino el que lo cría. Claro, hay una lógica de cierto en cuanto él manifiesta esto. Igualmente, ahí pues tal conforme él ha pronunciado, no solo en el colegio, y hoy nomás aquí de cerca, para poder, tenemos en cuanto al Coliseo Municipal, aquí en Pichanaki, por ejemplo, ya han iniciado todo, el alcalde saliente, que entonces Raúl Aliaga, dejó con un presupuesto, dejó todo ahí para que continúen, pero lamentablemente el que ingresa no hizo el seguimiento correspondiente como se debe. Y luego se trabó y están en ese problema hasta ahora. Ya se va lo que ya está hecho, construido, pintado, puesto ya ahí, ¿no? Casi culmin está casi ya culminado, pues algunos retoques quizá está este coliseo, pero se está cayendo sus vidrios de la ventana, se están despintando, se está pelando todo ese pintado, yo no sé con qué clase de pintura lo hicieron. Ahí está, eso a veces, eso es lo que dice a veces en lo cierto el gobernador, ¿no? Padre es el que lo cría, no el que lo engendra. O sea, igual en un niño hace comparar eso entre una vida cotidiana, entre un padre y un hijo. A ver, no, no, alguien que no engendró tiene que criar. A ver, cría, de verdad, el más es de criarlo, pues conllevarlo. El padre biológico lo deja por ahí, ya en palabras ya más comunes se dice el padrastro, ¿no? Esa es la palabra más común. ¿Cómo lo tiene, lo tiene que, a ver, se hace responsable y a criarlo este niño? A ver, todos sus, ya sabemos muchos cómo es un niño. Tienes que ayudarle, orientarle, ayudarle, porque no tiene conocimiento. Niño es niño, pues. Y todo eso, y algunos ya, en más palabras, más lógicas, todas sus pataletas, sus mañoserías, tienes que, y algo así hace entender lo que es así en la vida cotidiana. Pero ahora, igual en una obra, pues, yo veo, nomás, o sacamos nuestra conclusión, hay que sacar también nosotros nuestra conclusión, y hay que ver eso, y no solo eso, y hay muchas obras que así ha quedado, dejan. Las autoridades entrantes muchas veces pasa, no sé si es celo político, o es, no sé qué es lo que pasa, a veces lo dejan aislado, hay una obra, y eso es lo que de repente ha tratado de explicar ahí el gobernador. De una u otra forma, viene cierto esto que el que ingresa tiene que igual continuar, no estar diciendo o viendo que no, este está mal hecho, así como le están culpando ahí a Raúl Aliaga, aunque de repente tendrá la culpa en los dos, pero yo no me puedo estar sacudiendo así de tal forma, ¿no? Ya tengo que asumir nomás, pues, y ya puede culminarlo, o sea, hacerlo como se debe. Pero sin embargo, ya no se ha tomado una mala costumbre de esto. Y el día de ayer, y siempre en algunos mensajes, siempre así pronuncia, anuncia el gobernador, pero de una u otra forma, así se llegó a entrar. Hubo, sí, también, hubo algunas poco controversias dentro de la ciudadanía, había bastante sol, ya, y solamente han ingresado personas autorizadas a la parte interna. Claro que por seguridad, viéndole cómo están. ¿Qué puede hacer todos también en la parte interna, ¿no? Pues solamente han ingresado el personal de servicio, algunas autoridades, sí, la mayoría de las autoridades, y eso, algunos también medios de comunicación, así. Pero de una u otra forma ya se hicieron la entrega. Ahora Selva Central se va dotando de buenos hospitales también dentro de la Selva Central en su gestión de. Ahora Sósimo Cárdenas ya son dos hospitales así de envergadura que se hizo entrega, uno aquí en Pichanaki y otro igualito allá en San Martín de Pangoa. Entonces, y pronunció que va a continuar con de Satipo. En ese sector igual Satipo está siendo provincia, está siendo, no sé cómo le podemos también eso llamarle. Pero es doloroso ver así.
O sea, ahí igual, pero él pronunció.

que igual lo va a cumplir, pero yo no sé, pero ya se puso en una, no el año pasado todavía, una primera piedra, dijo, para su continuación, pero igual, si se ha quedado ahí, está estancado. ¿Qué es lo que pasa ahí también? Hay una parte de la población quiere que sea en ese sector, hay otros que quieren en otro lugar. En el otro lugar falta sanear, eso es lo que tenemos entendido, ¿no? Y en el otro lugar, o sea, así hay esa controversia y es por eso que ya eso también como autoridades tienen que poner fin a esta situación de que, pero técnicamente también, no por lo que tengo un allegado o es alguien que es de mi bancada o de mi partido y yo tengo que hacerle caso por él, para que no queda mal parado. No, no, no, no. Acá, cuando se trata de eso, como se escucha, se especula así en ese tipo, y el otro quiere en otro lugar, el otro quiere en otro lugar. Entonces, si no hay eso, tiene que ser bien responsable la autoridad. Ahí tiene que jugar un papel importante la autoridad, el área técnica, para que esto ya de una vez se entre en donde sea más conveniente, beneficioso para nuestra ciudadanía, para el poblador, ahí tienen que hacer. Y eso, por gusto, no van a estar muchas personas profesionales, conocedores, ¿no? En ese rubro. No va a ser ellos también que le van a manipular, ¿no? Todo eso tiene que ver, en este caso, en el cuanto al hospital de Igarakaki de la provincia de Satipo. Ya bien, así continuamos con nuestro programa informativo. Hoy día un poquito no bajo el cambio climático, un poco que está avanzando también, está chocando en estos días de la semana. Bien, así están continuando llevando todos los candidatos en diferentes lugares de nuestro, ¿no? De nuestro selva central. A ver, aquí, por ejemplo, vamos a escuchar, yo no sé qué es lo que está pasando por aquí. A ver, lo que tenemos es aquí una información. Ya, a ver. Dice Sangani, hoy estuvimos, ya, bueno, el día de ayer tuvieron una reunión en el sector de Sangani para poder así, ¿no? Tener también algunos acuerdos o convenios en cuanto a la contienda electoral de este 2026 con el Partido de Alianza para el Progreso. Donde se puede ver que la presencia de entre Raúl Aliaga para la provincia, al arquitecto Velázquez para el distrito de Pichanaki y Arnoldo Malma para la región. ¿Pero qué pasa en esto aquí? A ver, ¿hasta dónde tenemos conocimiento? Es que están al parecer, supuestamente así, pero nos hacen llegar esta información de que la comisión, quien ha encabezado Gilser Taipe por a la distritalización de Sangani, continúa enquistado en el cargo y buscando así no tener convenios, conversatorios, alianzas con. Tienen para al parecer alianzas, no solo con un solo partido, ya, sino con varios partidos. Pero ¿cuál será? Lo que por ahí no se han dicho es, lo que están buscando es enquistarse ahí en el cargo. Ya, eso también ya no está algo favorable. Hay muchos que pueden estar bien, pero lo más transparente, desde aquí nosotros hacemos la recomendación porque hay algunos que ya culminaron y ellos ya dejaron ahí, pero si es que hacen también algún, ¿no? Algún convenio, yo no sé cuál será el objetivo, ya, pero si es que ven por ahí así, háganlo con un partido o ya pues pueden dejarlo el cargo ellos. Hay muchos de los ciudadanos de San

Annie, ya han dejado, están pidiendo que ya ellos dejen ya y nombren otra junta directiva. Pero al parecer ahí nomás entre ellos están manejando y eso es algo que hace daño y es lo común y lo siempre. Que nada bueno a veces se conlleva, que otros más puedan aprender, que otros ciudadanos más pueden demostrar lo que ellos pueden hacer, enquistándose ahí, ¿no? Porque se ve a Gil Cerda IP, ahora se ve el día de ayer, al parecer, yo no sé, lo están tomando nomás al presidente de Fuente de Defensa, ¿no? Lo están utilizando, en otras palabras. Más o menos, o sea, son suposiciones, pero se ve ahí. Pero Gil Certape en una oportunidad le hemos visto puesto también el gorro y haciendo así como reuniones, como alianza a ver, Hermenegildo Navarro y puesto su gorro sale, ¿no? En una foto, en una entrevista, ¿sí? Y entonces todo esto no es algo favorable para el sector de Sangani, que ahora es distrito, ¿ya? Y esto nos hacen llegar así y vemos, pero las redes sociales ya no, esto ya no es para poder tapar. Como muchos así, nuestros conciudadanos dicen, antes no se han podido engañar con escuchando solamente, ahora estamos viendo, ahora se puede ver, ¿ya? Hay formas como alguien por ahí que graba y sale a la luz. Entonces, todo aquello hay que tener bastante cuidado y también, ya pues, hay que dejar esto ya de esa, como decía, como en su mensaje, en su, a ver, en su alocución en el debate en Perené, la señorita Giovanna decía, ¿no? Hay que terminar ya con esta forma de dinosaurios políticos, ¿no? Así, así. Claro, últimamente se está convirtiendo así lo que es la política. Agarran un cargo, por ese cargo, si quieren seguir a otro, por ahí se encajan, ahí nomás queda entre todos. Yo no sé, pues, por qué no pasa todo esto, cuál será su intención, será buena o mala, pero hay que ser bien transparentes para que nuestra ciudadanía tampoco pueda estar dudando o tenga algunas inconveniencias en cualquier punto de nuestra selva central. Bien, ya son 6:46, un poquito, son palabras que alcanzamos así en nuestras versiones, nosotros como aquí la prensa o como comunicador para un poco reflexionar y poder conllevar si en algo estamos equivocados. Igualmente, pon tu opinión, o si no, visítanos también a la radio, la persona que pueda estar aludida. Me gustaría tener aquí conversar con Gil Certeipe, cuál fue la lucha, ¿no? Porque hay bastante, yo no sé, por ahí no se han dicho que van a salir ya en su momento. Hay algunas no cosas que de verdad no han esclarecido hacia el pueblo. Bueno, eso te nos dice, nosotros no te lo tomamos a pecho o no lo tomamos en serio, pensamos que están diciendo en broma. Ya, supuestamente es así, solo que manifiestan por ahí quienes han estado allegados juntos de la mano con hacia autoridad en esta gestión de la distritalización de Sangani. Ya, ha habido supuestamente financiamientos para que conllevan todo este problema, o sea, esta gestión, pero no se ha conocido. Hecho una rendición o hecho público, ¿no? ¿Quiénes más o menos han podido? Porque para hacer una gestión, para poder ir a los ministerios, para estar días por diferentes puntos, días, no solo ha durado pues una semana, ¿no? Esto es en otras fechas, en otras, y cada día se iban una semana, estar con estadías en Lima. ¿De dónde? ¿No? Por lo menos, eso es lo que nos hacen entender los que han estado al lado de ahí, ¿no? Juntos. Y no hubo un esclarecimiento o una rendición de cuenta
con quienes han estado.

de cerca o quienes han aportado, vamos a decirlo así, para toda esta gestión. Supuestamente nos dicen eso, pero nosotros solamente hablamos en forma de así, ¿no? De reflexión. No creo que se pueda llegar ya hasta ese extremo, pero son solamente esos que no se hicieron llegar a su debido tiempo. Esperamos, pero que dice también a su debido tiempo, haga llegar los informes, que es de lo cierto, porque no así cuando es, llega, pero todo mal, por eso no hay que mal que dure 100 años, dice, por eso la lógica y eso todo juega un papel algo negativo dentro de una gestión de un pueblo, ¿no? Esa es la información que vamos llevando. Dejamos este punto y continuamos con nuestro programa informativo, pero siempre llevándole a ver a lo que estamos en esta plena, ya en una plena contienda electoral entre los 8 candidatos aquí en el distrito de Pichanaki y entre los 7 aquí al vecino nomás. Distrito del Perené y la provincia de Chanchamayo, ya que estos dos distritos cercanos ahí, ¿no? Y como está por allá, más allá ya está pues San Ramón también, está Monobamba, está Vito, que está el otro, a ver, Sanchirio Palomar o Palomar, ¿no? No, entonces, ahí son los distritos que pertenecen, pero ahí cerquita nomás ya, ahora ya va a pasar esto, si ya pasan apenas las elecciones, continúa esta contienda electoral ya para los centros poblados, a ver cuántos ya se estarán alistando, preparándose en los centros poblados aquí en el distrito de Pichanaki. Entre los 13 centros poblados nos va a gustar, nos vamos a tener de repente aquí sentados, pero ¿quiénes están también llamados? ¿Quiénes van a ser los candidatos también para los centros poblados? Algunos son de verdad de a pie agricultores que están mañana, tarde y noche dentro de su centro poblado trabajando en sus predios. Esperamos que ahí sí, de verdad, ya esperamos eso, que sean así, natos de donde están allá en el campo. Aquellos que están allá, a ellos prestaremos pues también el apoyo para poderles conocer entre los 13 centros poblados, más o menos que nosotros también conocemos, ¿no? Como es Villa Chaninga, como es Pampacamona, Nueva Primavera, ¿qué más está? A ver, Palmas Ipoqui, San José Anapiari, Belén Anapiari, ¿quién más va por ahí? Muchos más que ya no tenemos en mente, ¿no? Y son 13, pero son 13 centros poblados. Desde ahí, entonces, cada uno presentarán sus candidatos en cada centro poblado, 1, 2, 3, 4, 5, pero los que están ahí, mañana, tarde y noche, como vuelvo a decir, ellos el que conocen la realidad más específica de sus centros poblados. ¿Ya? No pues el que se anda paseándose, de repente es un comerciante nomás y llega, no, el que está ahí, ellos el que de verdad van a poder y de repente, lo sé, yo presto más garantía. Por los que ya andan, hay personas así, ¿ya? Hay personas, pues ciudadanos así, que ya se dedican, les gusta eso, estar todos los días en gestión, gestión, dicen, ¿no? Pero a veces, no sé, no sacan ninguna obra o ningún proyecto, pero yo no sé cómo se sustenta, pues. ¿No? ¿Cómo se sustenta? Pero, y eso es lo otro aparte. Si estoy yo todos los días, hay personas así. ¿Cómo no esto? Yo se lo digo en cuanto a, en forma de reflexión. Porque últimamente, cuando uno se hablamos de política, está bien decaído la palabra política por los actores. Por eso es el que siempre vamos a seguir preocupados, siempre le vamos a poder seguir alcanzando a algo para poder corregirnos esto. Sí nos podemos corregir, sí nos podemos corregir. Nunca es tarde para cambiar. Si ayer o antes
Hemos podido sobresalir muchos de nosotros y cuántas personas, miles de personas, salimos de un vicio vicioso o de una costumbre negativa. Salimos por voluntad, pues, de uno mismo, porque no queremos estar así. Yo, por ejemplo, nomás digo en mi persona, yo no era, pues, como decir, también un santito, ¿no? Y muchos así. Y nadie dice, pues, perfecto, tenemos, claro, nuestras deficiencias, tenemos todos nuestros defectos, pero ya, pues, no también exagerando. Pero ahí nosotros apuntamos, por eso decimos, en cuanto a reflexión, ya, para que de repente pueda haber un cambio. Puedan esforzar cada candidato, cada persona que va a participar en las estas elecciones, ya locales, que es en los centros poblados. Ya falta días para lo que es las elecciones municipales, distritales, regionales, ya, y provinciales, ¿no? Esas son las elecciones, ya está a pasos. Entonces, ahora se vienen los centros poblados. De los hombres que están más ahí en los centros poblados. Pero tampoco ellos no se puedan estar con personas y a todos decimos a nuestros ciudadanos, agricultores ilustres, personas ilustres del campo, ya puedan proponer y puedan, o igualmente puedan elegir, darle su apoyo a las personas, ciudadanos o comuneros, pobladores, de renombre que sí. No es que va, porque eso es de costumbre que andan. Ya hay muchas personas así, mis amigos, estimados oyentes, mis ciudadanos del campo. Yo al menos lo que sé, he palpado, lo digo. No porque me cae mal o tal, no, porque lo he palpado. Otros se dedican así, gestión, gestión, gestión, pero yo no sé. Hasta donde yo sé, de por ahí, de algunas instituciones o de algunos alcaldes ya que están en gobierno, pican y pican, de eso nomás están ahí conviviendo. Hay personas así. No digo, no puedo decir tampoco nombres, pero lo que yo sé es, y espero que no pase eso, pues. Porque a veces ellos son los primeros, como ya saben qué pasa. Que por ahí hay, no solo no pican migajas, sino ya cuando ya pueden ser alcalde y ya tienen esa maña. Que más se va a dedicar a andar a eso, pero nunca te vaya a hacer llegar proyectos. Yo conozco a muchas personas así, no hacen llegar proyectos, solamente hablan, dicen, ahí están andando mañana, tarde y noche, como bueno, llegan a las municipalidades, llegan hasta la región, pero no hacen llegar proyectos. Pues, con sus maletines, con sus, ¿no?, cartapacios, como están andando. Pero solamente sacan para concluir esto, lo que digo, sacan para sus propios beneficios, no para el pueblo. Por eso es que digo, desde allá, desde nuestros centros poblados, tenemos que aprender a hacer ya una política honesta, como suena así. ¿Ah? Como suena así, una política honesta, no como ya nos tienen acostumbrado ya, como ya está así, pues, como en una oportunidad uno que entrevistamos decía, ¿no?, que la política está podrida desde arriba hasta abajo. No, no, no, la palabra política no está así, no, sino los componentes, ellos el que están yéndose a esa. No, sobresaliéndose de lo que debería ser, cómo es la conducción a lo que es la política. Bien, continuamos con nuestro programa informativo Despierta Perú. Bien, bien, muy buenos días una vez más a los que recién se están conectando por las redes sociales, igualmente llegando a sintonizar Radio Paraíso por sus receptores. Y tenemos
Ya tenemos mucha agenda o tenemos mucho que hablar en cuanto a la política de...

De verdad, ya que se ha llegado a un momento bien crítico, un caos se está llegando, se está pasando, como dices, de la raya, porque mayormente ya así los componentes ya no están llevando cómo suena la política. Y para ello nosotros siempre vamos a llevarle toda la información correspondiente.

Así estamos en cuanto a estas contiendas electorales, faltando pocos días, muchos los 8 candidatos presentando todas sus propuestas, viajando por diferentes lugares. A Benji ya le vemos por ahí, no juntándose con los niños, demostrando esa carismatía con los niños, con los ciudadanos, alegrándoles el momento a los niños en diferentes lugares que va. Algunos también observan esa actitud, pero normal, actitud creo que algo que no está yendo fuera de los sí, eso es también es algo de saludable. Todo cuenta cuando uno de verdad intenta hacer. Solamente les recomendamos desde aquí que la hagan de corazón, de verdad, para que así nuestros niños también pues suelen ser de repente otras personas poder contar o igualmente recordar algún día y tenerse un recuerdo positivo en cuanto a Benji Cárdenas. Y Benji Cárdenas tiene muchas propuestas. Eso es lo que tenemos en cuanto a sus volantes, por ejemplo, en agro, comunidades nativas, abrazando nuestra identidad, deporte en Pichanaki, en movimiento, dice, a ver, agroindustria, la gran transformación, bienestar social, Pichanaki inclusivo, transporte y terminal terrestre. Ya, pero, a ver, en lo fondo, esto hasta, mira, justo el punto que queríamos tratar, ya, porque mira que las propuestas solamente están quedando, mayormente se dedican a decir, yo sé del agro, el agro, soy agricultor, el agro, el agricultor. Mira que nosotros desde aquí, nuestro programa informativo Despierta Perú, les ponemos a algo que podemos tratar de entendernos y compartir nuestras ideas en cada uno de ustedes, mis estimados oyentes. Si no serían ustedes quienes nosotros también dentro de este programa no estaríamos, fieles oyentes, quienes ven también por nuestra plataforma de las redes sociales, igual a Radio Paraíso 102.1 FM. Nuestra preocupación es bastante, de verdad, en cuanto a esclarecerles lo que es en toda esta contienda electoral. Sé que el tiempo nos va a faltar, pero vamos a hacerles llegar hasta donde nosotros vamos a ser permitidos llevar toda esta información en cuanto a esta contienda electoral. Para los 8 candidatos de nuestro distrito, igualmente para la provincia, porque de entre ellos son la provincia, igual cuenta, la provincia es uno, un eje que también tiene que prestar el servicio o darle los presupuestos que solicitan hacia los distritos, igual como de la región. Esos 3 cuerpos trabajan así, gobernador y 2 alcaldes distrital y provincial, y ya que se viene el alcalde de los centros poblados. No le mientan al pueblo. No le mientan a nuestros ciudadanos. No le mientan al agricultor. No le mientan al transportista. No le mientan al emprendedor. No le mientan a los

comerciantes y no le mientan a las empresas. Pero bueno, empresas son privadas, hay empresas bien fortalecidos, a ellos sí no es que le vas a mentir, sino que ellos sí, por eso aún aportan algunos. Pero nuestros conciudadanos igual, se confían, pero desinteresadamente, honestamente, se confían. Porque de repente nos hemos acostumbrado, el mismo ciudadano, o como también los candidatos, el que inician a hacer estas formas de hacer campaña electoral, de repente por ahí alcanzando dádivas, y como que por ahí nos hemos acostumbrado, pero ya, de cualquier forma, pero convénzale, ya lo convencieron. Decir para los ocho, pero el momento que llegan, pues cúmplanlo. No, que no se llenen de propuestas, que no se llenen en sus volantes, no sé, pintarle de todos colores, que cuando una vez llegado ya le ponen peros. Ya, presenta tu solicitud. Le presentan su solicitud. Según norma, según ley, dice que en 7 días, según la normativa municipal, en 7 días, según ordenanza, o sea, ley, en 7 días te responde. Pasen los 7 días, no hay. No. ¿Dónde estará? Están buscando entre sus archivos. Por acá estará, o no sé. Es uno de los puntos. ¿Ya? Es uno de los puntos. Y le dicen, regrésate ya la otra semana. Voy a buscar. Hasta eso se ha llegado. ¿Ya? Hasta eso se ha llegado. No es nada, esto nuevo, no es nada que yo me quiera agarrar de entre cualquiera de los candidatos, ¿no? No, no es que yo me quiera agarrar de los algunos de los candidatos, sino que así está pasando. Y así pasa. Entonces, yo eso es lo que más o menos durante todos estos días, siempre hasta faltando días o horas de las elecciones, vamos a seguirles diciendo para que hagan un voto responsable, escuchando a cada uno de tus candidatos preferidos. Que no sean preferidos porque es tu amigo, porque te sonrió, porque te llevó agüita o te repartió limonada llenado en su zarato, así como ahora estamos viendo de todo. Por eso es que nos sorprende que ahora en campaña electoral, recién, voy a hablar con un nombre propio, porque esto nos ha dejado una huella, mala huella, mala experiencia nos está dejando, ya que Eliseo Pariona, ahora sí cargado en su zarato, está regalando por ahí, está abrazando, está. Y eso así no es, no nos dejemos conllevar por ahí. Entonces, por eso les digo, entre los ocho candidatos para nuestro distrito de Pichanaki, cualquiera, pero créale por su honestidad, por sus propuestas leales que está haciendo, con ética, con transparencia, que sí va a cumplir. Igual les digo a cada uno de los candidatos, todas sus propuestas, cada uno de ellos, pues sacan una conclusión. Y ustedes como candidatos, ustedes tienen que cumplir. Les decía, por eso antes ya nos vamos a ir a una tanda comercial, con eso vamos a cerrar. Cuando ya llega a ser alcalde, sea elegido, ya no manejen esa fea costumbre de que presentan su solicitud, lo dejan archivado, el ciudadano tiene que venir, hacerles recordar en 7, 15 días, vuélvete la otra semana. Recién voy a pasarle a tal, hay tantos que hay. No, para eso son los funcionarios que tienen que llevar la secretaria, la vocal, la mesa por mesa. Ellos para eso trabajan, para eso son pagados. No va a venir desde su chacra, desde la chacra, nuestros ciudadanos, todavía a estar caminando, pero para eso le pagan. Entonces, nosotros conocemos algo
No digo que yo soy un experto en todo,

0: Hasta los expertos pues lo hacen por condición, no lo hacen también por lo que de verdad sienten al pueblo, y eso se está propagando, y por eso nosotros hasta el último día que estamos permitidos a poder hablar así detallado en cuanto a esta contienda electoral, lo vamos a seguir haciendo. Bien, nos vamos a ir a una tanda comercial de la empresa y vamos a retornar en breve.
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0: ya retornamos ya con nuestro programa informativo luego de nuestra tanda comercial. Radio Paraíso 102.1 FM, igualmente por nuestras redes sociales. Hoy estamos ya jueves 24 de septiembre. ¿Qué tan rápido va llegando ya el día? La cuenta regresiva para cuántos de los 8 candidatos. Bastante preocupación, de verdad, ya quién será pues nuestro siguiente alcalde por el distrito de Pichanaki, como también por la provincia, la región y nuestro vecino distrito de Perené, aunque Sangani todavía, ¿no? Sangani ya lo sucesivo, el 2030 ya tendremos sus elecciones, pero aquí no queremos perder tiempo, tenemos la visita ya de uno de los candidatos por nuestro distrito de Pichanaque, un experimentado, vamos a decirle así, a ver, algo que tiene experiencia, ya no experimentado, de repente le vamos a hacer mucho, no, mucha barra ya, pero igual, él ha sido regidor de la municipalidad en una gestión, también ha sido funcionario, tiene experiencia, algo, sea bien o mal, pero ¿qué más? Vamos a tenerle que él mismo nos pueda contar sus experiencias y como también, como ahora es candidato a nuestro distrito de Pichanaki, estamos hablando por el partido político Ahora Nación. Es un nuevo partido que recién se ha creado acá en el Perú, ¿no? Y por todas estas controversias en la política, y así apareció un personaje de un profesor catedrático, y ahora pues es un partido ya de conocido, tiene también bancadas ahí en el Senado, como también en las dos cámaras, ¿no? El Senado y diputado. Y estamos hablando entonces del ciudadano Olimpio Choxe con el partido Ahora Nación. Olimpio, buenos días. Estamos vivo en directo por las dos plataformas de nuestra radio, igualmente por sus receptores. Muchos de nuestros ciudadanos están atentos en esta mañana y le van a escuchar a ver sus propuestas. Ya estamos en la cuenta regresiva y no hay minutos, segundos que perder. Y nosotros igual como comunicadores tenemos que igual presentarle a todos los candidatos que nos visitan aquí para que ellos saquen una conclusión positiva y dar su voto responsable. Saludo a la población, Limpio. Buenos días.
1: Muy buenos días, hermano Miguel. Buenos días a nuestro gerente, don Alejandro Memenza, y muchas gracias a Radio Paraíso por esta oportunidad de aprovechar también e enviarle saludo cordial a todos nuestros hermanos de las comunidades nativas, de los centros poblados, de los anexos, a nuestros comerciantes en la zona urbana, a nuestros motocarristas, a los transportistas de vehículos mayores. En realidad, nuestra juventud que también están en plena sintonía de su programa, hermano Miguel, a través de la radio y a través de las redes sociales también. Muchas gracias por esta invitación. Un gusto estar esta mañana con ustedes.
0: Bien, a ver, estamos ahora sí, iniciamos segundos que no desperdiciar, Olimpio, las propuestas para nuestros ciudadanos y ellos puedan ser quienes sacan sus conclusiones y puedan dar su voto responsable. De verdad que en estos últimos días hay muchos, entre los 8, casi propuestas concernientes, pero a ver, Olimpio, ¿cómo le va a poder convencer a nuestros ciudadanos? En cuanto a un tema que es bien álgido y muchos casi no le toman importancia, hasta ahorita no he escuchado, Olimpio, pero vamos a ir por ordenadito. En cuanto

0: al transporte. Yo soy a la vez transportista, ¿no? Termino tu programa, nosotros salimos ya a la calle a hacer nuestro trabajo. Pero ¿qué ocurre? De que no hay un terminal acá en Pichanaki, un terminal serio. Hay solamente un terminal, sí, pequeño ahí que está entre las mezclas de tiendas comerciales, hay restaurantes, toda una mezcla, pero solamente para los centros poblados. Pero un terminal interprovincial no hay. A ver, de usted, ¿cuál es su propuesta en cuanto a él?
1: Sí, hermano Miguel, más bien yo quería agradecerle por sus palabras de introducción. Efectivamente, ¿no? Si nosotros queremos una ciudad líder, ordenada, acogiendo turistas durante el año a nuestro distrito de Pichanaki, tenemos que empezar a trabajar definitivamente en estos aspectos tan importantes en la zona urbana como es la limpieza pública, la seguridad ciudadana y el ordenamiento del transporte y el comercio ambulatorio también. En cuanto al transporte, sí, definitivamente pues nuestra ciudad vive de manera desordenada, es un caos realmente en horas punta, en épocas escolares. Nuestra ciudad, hermano Miguel, y lamentablemente hemos perdido nosotros la gran oportunidad de tener pues un terminal terrestre municipal, haciendo un recuento de nuestra historia realmente.
0: Es importante, es importante.
1: Y lamentable por una mala decisión de aquel entonces de un regidor o de algunos regidores que se opusieron pues a la compra del terreno para el terminal terrestre. Pero bueno, creo que sobre esas malas experiencias ahora tenemos que aprender, o hemos aprendido, y definitivamente dentro de nuestro plan de gobierno, hermano Miguel, está ordenar el transporte. Pero para ello tenemos que consensuar, tenemos que ponernos de acuerdo. Yo sé que nuestros hermanos motocarristas trabajan las 24 horas del día, pues muchas veces muchos de ellos para llevar un sustento a sus familias, ¿no? Para llevar un pan a su hogar, para educar a sus hijos. Igual nuestros hermanos que hacen transportes interprovinciales, ¿no? O los autos que van pues de Pichanaki a La Merced, a Satipo, tienen que trasnochar muchas veces ellos para agarrar el turno y hacer el trabajo y ganarse pues el pan, como se dice, con el sudor de la frente, ¿no? Pero también es un peligro para nuestros ciudadanos y ciudadanas realmente en la forma como se está haciendo. Por eso es que nosotros hemos planteado en los primeros meses de gobierno convocar a la Asociación de Transportistas Interprovinciales para que junto a la Municipalidad de Pichanaki, junto a la Municipalidad Provincial, podamos hacer una mesa multisectorial para justamente tocar este tema del futuro terminal terrestre interprovincial. Seguramente será municipal, será privado, pero esta comisión multisectorial debe trabajar sin pérdida de tiempo desde el primer día en que se haga esta reunión para identificar dónde será este terminal terrestre. Pero para no, para eso, hermano Miguel, es importante contar con las herramientas de ordenamiento. Tenemos que actualizar el plan de desarrollo urbano para identificar definitivamente dónde va a ser nuestro futuro terminal terrestre. Ahora el terminal, el supuesto terminal terrestre que tenemos, pues se está convirtiendo en un centro comercial. Eso no es ninguna novedad. Ya existe una grasa, un gras sintético, ya hay tiendas comerciales. Entonces, no es ya un terminal terrestre propiamente dicho, ¿no? Entonces, tenemos que trabajar en una alternativa. Pero en una alternativa que no salga de la decisión del alcalde, sino que salga del consenso de esta reunión que debe participar, repito, hermano Miguel, los transportistas, la municipalidad distrital, la municipalidad provincial, porque de alguna otra manera pues tienen que ver en el tema transporte. Entonces, yo estoy convencido, la única forma es de llegar a un acuerdo, es conversando, dialogando, poniéndonos de acuerdo, pero también cumpliendo. No debe ser una reunión pues de amigos, de un encuentro, y después de la reunión todo el mundo nos olvidamos, no. Tenemos que tener tareas específicas, plazos establecidos para concretizar lo que estamos conversando, hermano Miguel.
0: Qué bien, es importante con las palabras bien sinceras, de verdad, ¿no? Porque por ahí voy escuchando otras propuestas, que es que ellos ya tienen el terreno, o sea, ya tienen un conversatorio con algunas otras personas, pero eso no se puede dar una falsa esperanza cuando todavía usted mismo dice, ¿no? No está identificado todavía.

0: Pero qué bien, Olimpio. En cuanto ahora vamos a ver así, eso ya va quedando. El Centro de Ciudadanía ya tiene que ser también, sacar su conclusión más inteligente. Yo sé que son más inteligentes, ya están de vuelta. Y si tiene que, ya, si tiene algo más que acotar,
1: lo sí,
0: que
1: sí, hermano Miguel. Un minutito nomás, justo quería referirme al tema de los mototaxistas. Para mí es importante la labor, el trabajo que desempeñan nuestros hermanos. Como decía al inicio, muchos de ellos trabajando las 24 horas del día. Yo en algún momento de mi vida también he sido mototaxista, así que con conocimiento de causa puedo hablar sobre este tema, ¿no? Y muchas veces ellos son, aduciendo el principio de autoridad, son perseguidos por los inspectores de tránsito. Yo creo que eso debe acabar. Debe haber un diálogo, debe haber una capacitación para nuestros hermanos motocarristas, para que ellos puedan brindar un mejor servicio a los vecinos, orientándolos. De repente de ellos deben ser los promotores incluso de espacios turísticos para nuestros visitantes. ¿Y por qué no también jugar un papel importante en el tema de la seguridad, estimado hermano Miguel? Ellos podrían trabajar como una especie de agentes encubiertos, ¿no? Para un poco prevenir el tema de la delincuencia en nuestro distrito de Pichanaki. Ese planteamiento lo estamos llevando con mucha seriedad, pero no solamente con nuestros hermanos mototaxistas, sino también con los transportistas que van de Pichanaki a La Merced, de Pichanaki a Satipo, con los comerciantes mismos. De manera tal que tengamos ojos y oídos en diferentes sectores para que podamos, en un caso de un robo, de un asalto, rápidamente la policía actuar, porque estos hermanos que van a trabajar de servicio de inteligencia deben estar interconectados con la Policía Nacional del Perú. Así que es una de las propuestas que tenemos en Seguridad Ciudadana, estimado Miguel. Seguramente más adelante hablaremos más de este tema, pero yo creo que es importante. Pero también debe acabar ya este abuso de la persecución, el fastidio que a diario pues nuestros hermanos motocarristas reciben de parte de los inspectores de tránsito. Eso, como le dije en un debate, se va a acabar pues en la gestión de Olimpio Chox.
0: Ah, qué bien, pero buen punto que ya vas ahí nomás conectando en cuanto que es a la seguridad, ¿no, Olimpio? Porque de verdad es lo que se necesita. Es así, avanzar y conectar de inmediato lo que es en cuanto a esta entrevista. Mira, qué bien, buen dato, ¿no? Con los mototaxistas haciendo, como decir, un acuerdo bonito, ya pues tener unas claves y por ahí. Eso no se han propuesto ya en una oportunidad. Y yo mismo le he propuesto a la municipalidad, ¿no? Como transportista y también representando a los mototaxistas. Pero no nos han tomado importancia. Inclusive le dije, conversé con el mismo gerente, el jefe de Serenazgo. Él también se quedó de repente algunos números de Serenazgo, pegar en cada moto. Nada, prácticamente. Por eso es el que a veces con hay bastante inconveniencia con el liceo. No es que porque nos hemos agarrado. Son para muchas propuestas o muchas cosas que a veces se les ha dicho, ellos no lo han tomado importancia. Pero qué bien, podrías también ahí nomás ya acotar, Olimpio, en cuanto a la inseguridad pues aquí en nuestro distrito, aunque yo siento en algo ha mermado. Como día en día yo estoy en las calles, anteriormente se podía ver de verdad por noche, yo menos de 3 asaltos no veía. Pero hoy ya se ve muy rara a veces casi, ¿no? Pero creo que al parecer ya es otro sistema que ellos también están aplicando, ¿no? A ver si en eso también avancemos para que nuestra ciudad, mayormente lo que se tiene que contar es en seguridad, que nuestra ciudad, nuestro distrito de Pichanaki tiene que estar pues algo garantizado en seguridad para que también nuestros visitantes, turistas en cada así festividades nos puedan visitar y no muy muy aparte, libremente también.
1: Sí, hermano Miguel, como te decía al inicio, es importante que nuestra ciudad brinde a los visitantes nacionales y por qué no decir a los visitantes extranjeros, pues una ciudad limpia, una ciudad ordenada y una ciudad segura, ¿no? Hace años yo recuerdo cuando era jovencito, pues nuestros hermanos cuando llegaban de Huancayo, de Lima, muchos de ellos amanecían en el parque y tranquilamente, no había asaltos, no había robos, pero a estos años hemos cambiado. Pero tenemos que trabajar fuertemente en el tema de la prevención, estimado hermano Miguel, como te decía al inicio, con los motocarristas, con los transportistas de vehículos.

0: los interprovinciales, con los comerciantes, con las juntas vecinales, que es importante para nosotros. El CIA, la Seguridad Indígena Amazónica, que juega un papel importante también. Los comités multisectoriales de carretera, parece mentira, hermano Miguel, es una oportunidad para coordinar con ellos y poner cámaras de videovigilancia en el ingreso a las microcuencas, en las cadenas de tope. Tenemos que ponerlas, impulsarlas, para que de alguna otra manera podamos ver quiénes ingresan a las microcuencas, quiénes salen, en qué horarios. Eso es importante. Pero también es importante, estimado hermano Miguel, el trabajo que realiza pues el Comité de Seguridad Distrital, ¿no? El famoso CODISEC, ¿no? Esta reunión del CODISEC no solamente debe ser una reunión de amigos y que después de la reunión todo el mundo se olvida, sino que, como te decía, en el tema del terminal terrestre, debe de ejecutarse los acuerdos que se adopten en esta reunión del CODISEC. Debe darse los plazos establecidos para poner en marcha los acuerdos y realmente pues mermar o controlar el tema de la inseguridad ciudadana en nuestro distrito de Pichanaque, estimado hermano Miguel. Pero también es importante que nosotros ya podamos trabajar en proyectos integrales de seguridad ciudadana. Ya tenemos un ejemplo claro en el vecino distrito del Perené, incluyendo Sangani, que es ahora un nuevo distrito, del trabajo que hizo pues nuestro hermano Jordan Soria, ¿no? Actual alcalde de Perené, y por supuesto que es nuestro candidato a la alcaldía provincial con nuestro partido de Ahora Nación, con nuestro símbolo el casco. Sacó 11 millones de soles de obras por impuesto para poner cámaras de videovigilancia con reconocimiento facial y voz incorporado en diferentes puntos de Sangani y Santa Ana. Entonces, además, adquirió camionetas, motocicletas, un control moderno de monitoreo. Entonces, ese tipo de proyectos tenemos que impulsar. Para eso, hermano Miguel, es prioridad del gobierno central trabajar en estos proyectos integrales de seguridad ciudadana. Así que tenemos que saber qué proyectos impulsar, a dónde gestionar para tener resultados. Eso definitivamente es importante para nosotros, pero también es importante, hermano Miguel, el tema de la colocación de semáforos en puntos críticos donde hay bastante influencia de transportistas, peatones. Tenemos que implementar con semáforos modernos ahora ya, estimado hermano Miguel, que para una ciudad como Pichanaque es importante. Es impostergable realmente. Entonces tenemos que trabajar en estos aspectos en el tema seguridad ciudadana. Tenemos que trabajar con nuestros jóvenes, niños de los colegios, ¿no? Para que de alguna otra manera podamos ahí capacitarlos, controlarlos a través de la policía escolar, a través de todas las brigadas que hay en cada colegio, para que podamos darle charlas, pero no solamente con los alumnos, sino también con los mismos padres, ¿no? Hay que de alguna otra manera pues relacionar este aspecto importante del trabajo en conjunto en seguridad ciudadana, hermano Miguel.
1: Que bien, estamos en entrevista con Olimpio Choxe Gálvez, candidato a la alcaldía del distrito de Pichanaki por el partido Ahora Nación. Me gustaría tener, a ver, de repente por medio de usted nos puede hacer ese enlace para los días que quedan, tenerlo aquí a Jordan Soria. De verdad, a mí lo que acabas de decir es una que no tenía mucho de conocimiento. Y el otro es que con mis propios ojos he podido ver cómo está su sala del Perené.
0: ¿Ya? Sí, eso, sí, sí.
1: Entonces, me va a gustar, a ver, en los transcurso días entramos en un acuerdo que tenerlo acá, Jordan, cuál es el truco, para poder, porque ya que mira, Pichanaki, cómo está el parque. Ah, y, sí. Y cómo él lo hizo. Y esos son dos parques allá nomás en este lado, y al otro lado yo no sé cómo estará.
0: Sí, hermano Miguel, ahí antes que se me vaya la idea, discúlpame, de verdad Jordan es una persona humilde, que trabaja silenciosamente, pero que ha tenido resultados exitosos en la gestión en Perené, estimado Miguel. Como acabas de decirlo, la remodelación del parque principal de Santana, que está al paso, bueno, es un hermoso parque en comparación con Pichanaki. pero también tiene otro parque.

0: la segunda meseta, Parque Santa Rosa, creo sí, que se llama, si mal no recuerdo, pero que nosotros sabíamos de que Llamcaso en Perú, que es un programa de gobierno, apoyaba pues para el pintado, una refacción de algunos parquecitos, algunas cositas, ¿no? Pero Jordan sacó como un proyecto de inversión para hacer este parque desde cero. Incluso con todas las instalaciones de cámaras, de todo, con voces incorporadas y todo eso, ¿no? Y no solamente eso, hermano Miguel, sino también sus puentes, sus carreteras en las zonas rurales, ¿no? Entonces va acorde con su eslogan que dice, pues, ¿no? Jordan Soria trabajando con fe y humildad. Yo creo que eso es importante para nuestra población. No tanto trabajar para las cámaras, hacer un show de repente, pero trabajar en lo que el pueblo de Pichanaki, en el pueblo de Chanchamayo, en este caso el pueblo de Perinela, ha encomendado pues a nuestro hermano Jordan Soria, ¿no? Vamos a invitarlo, hermano Miguel, acá para que él mismo pueda contar sus experiencias exitosas en gestión. Y de verdad, nosotros nos gustaría y nos gusta imitar lo que está haciendo, ¿no? Pero también hay un dato importante. Don Jordan Soria, pues, no ha sido de frente alcalde, ¿no? Él ha sido dirigente de los cafetaleros. Entonces, esta experiencia dirigencial, hermano Miguel, es importante. No lo digo porque yo he sido dirigente, no. Si no vives la necesidad del pueblo en carne propia. Yo vivo todos los días las dificultades, la ansiedad que tienen los hermanos agricultores. Mi cafecito cosecho ya no produce bien, traigo al mercado, me regatean el precio, siembro el plátano, no puedo sacar porque tengo malas carreteras, llevo maquinaria, en el trayecto se malogró una cosa y otra cosa, tengo que repararla, tengo que gastar. Vivo todos los días este sufrimiento que viven cientos y miles de agricultores en nuestro distrito de Pichanaki, en la zona urbana. Yo vivo acá al frente del Confort en Ecológico. Tengo el problema del desagüe, del agua. Tengo el problema de las inundaciones. Entonces yo vivo junto a cientos y miles de hermanos que viven en Playa Escondida, Paraíso, no, Puerto Azul, Ecológico, por mencionarte algunos de ellos, las necesidades. Entonces, ¿cómo en una posible gestión no podamos concretizar un proyecto trabajando de la mano con ellos? Sería pues inaudito que no lo hagamos, ¿no? Tenemos que hacerlo. Entonces la garantía, la seguridad y la diferencia con otros hermanos candidatos que yo vivo ahí, donde está la necesidad, junto con mis hermanos estoy viviendo. Entonces para nosotros es importante. Voy a invitarlo a Jordan, hermano Miguel, para que nos cuente acá sus experiencias.
1: Qué bien, estamos en cuanto a educación. ¿Cuál es la... a ver, la estrategia de Olimpio, ya que nuestro en educación, en los centros poblados, se ha un poco mermado, de allá se han bajado mayor concentrándose a la ciudad, ya por diferentes X motivos, pero para poder continuar, porque sabemos que el campo, la agricultura es la columna vertebral de la economía a nivel, ¿por qué no decirlo?, a nivel del mundo. Y entonces, en cuanto a nuestros centros poblados, hay bastante eso, no en todas, pero se está de poco en poco, se está degradando eso de que en educación está un poco, pues, abandonados allá mayormente, ¿no? ¿Cuál es la estrategia de
0: Olimpio? Sí, hermano Miguel, de verdad, según las competencias municipales, la educación inicial, primaria, secundaria, es competencia de las municipalidades distritales y provinciales. Ya los técnicos universitarios, la educación superior es competencia del gobierno regional y nacional. Pero dentro de nuestras competencias, de verdad, a mí me da mucha pena visitar a la comunidad nativa de 23 de septiembre. No me voy a cansar de señalar como un ejemplo de lo que existe en muchas comunidades nativas, en muchos centros poblados. Nuestros alumnos toman agua de quebrada. Ni siquiera agua entubada, hermano Miguel. Nuestra población vive en condiciones totalmente deplorables, abandonados. Nuestros niños estudian en colegios que se están cayendo a pedazos, de triplay, sentando en tronquitos. Yo recuerdo en el año 84, más o menos 85, más o menos, cuando yo estudiaba en la escuelita de 28 de julio, ¿no? Con Quincha de Camona y Techito.

0: de Humiro. Y nuestras banquitas eran pues también de tronquitos con unas tablitas puestas, ¿no? Claro, me hace recordar esos años. Pero estamos en el año 2026, claro, hermano Miguel. Y es inaudito, pues, ¿no? Que la Municipalidad Distrital de Pichanaque sea ajeno a esta necesidad que tienen nuestros hermanos. Igual, yo no entiendo por qué no se cristalizan los proyectos que tienen de construir infraestructuras en San Miguel de Autique, ¿no? En mi pueblo, 28 de julio, hermano Miguel, para una muestra de un botón. En todo el distrito de Pichanaque, en 28 de julio, es el único colegio que lleva el nombre del extinto alcalde Orlando Cárdenas Mujer. El colegio 28 de julio se llama Orlando Cárdenas Mujer. Pero, ¿cómo es la vida, no? El actual gobernador, líder de Batalla Perú, ha sido dos veces alcalde de Pichanaque. Siempre llevando el nombre, tomando el nombre de su hermano, ¿no? El legado del, ¿no? Ahora gobernador regional. Yo puedo entender que me diga, bueno, en la municipalidad no hemos tenido presupuesto, por eso no he podido construir, pero gobernador regional. Hermano Miguel, ni un ladrillo para esta institución educativa del 28 de julio, ¿no? Entonces es inaudito. Peor para los otros pueblos, Palmas y Poqui. ¿Cuántos años está con su perfil, su expediente? Gracias al trabajo incansable que ha desarrollado un hombre que hay que reconocerle como don Víctor Valdés Romo cuando tuvo la oportunidad de ser alcalde de Palmas. Su colegio, su puesto de salud está en el olvido. Igual Condado Pichiquiari. Condado Pichiquiari es un centro poblado importante, hermano Miguel. Hay una fuerte población de estudiantes, al igual que Palmas y Poqui, ¿no? Entonces, ¿cómo uno no puede gestionar esta infraestructura que lo necesitan nuestros hermanos? Entonces, hay que saber tocar las puertas, hermano Miguel. Hay que hacer buenos proyectos acorde a las exigencias del Ministerio de Educación, en este caso cuando hablamos de colegios. El Manuel González Prada, hermano Miguel. Viene un alcalde, elabora el expediente, viene el otro, lo bota abajo el expediente, empieza nuevamente a hacer nuevo expediente, pero hemos gastado plata en estudios. Resultado para la población estudiantil, no hay. Siguen esperando nuestros hermanos su nueva infraestructura del Manuel González Prada. ¿Cómo es posible? Basta ya de hacer derroche de la plata del pueblo. La plata no es del alcalde, la plata es de todos los pichanaquinos. ¿Saben por qué, hermanos? Porque tú al comprar una gaseosa, al comprar un aceite, al comprar un kilo de arroz, al comprar hasta un caramelo, estás contribuyendo al Estado con tus impuestos. Esos impuestos vuelven a través de Foncomún, Canon Minero, tantos depósitos que hacen a la municipalidad, y con eso se hacen las obras. Entonces, ¿cómo es posible que podamos esperar? Nosotros, hermano Miguel, gracias a Dios, conocemos cómo tenemos que empezar las gestiones, a qué puertas tocar y qué tipo de proyectos tenemos que hacer. Yo no voy a hacer expedientes que no tengan presupuesto. Yo se lo dije en los conversatorios que hemos tenido con los de carretera, con el hospital. No estamos para gastar mentira en proyectos que no tienen presupuesto. Tenemos que hacer los expedientes acorde a los requerimientos de los ministerios. Quiero hacer el agua y desagüe para mis hermanos, la Asociación de Vivienda, la parte baja de Pichanaque, Vía Chaninga, José Carlos Mariátegui. Tengo que hacer los expedientes de acuerdo a lo que me pide el Ministerio de Vivienda y Saneamiento. Ahora que estamos hablando de educación, los expedientes tengo que hacerlos de acuerdo a los lineamientos del Ministerio de Educación. Eso es importante. Pero también es importante, hermano Miguel, tener nuestros aliados. Como lo has dicho al inicio del programa, hermano Miguel, gracias a Dios, este partido de Ahora Nación, un partido nuevo, liderado por el ex rector de la UNI, el doctor Alfonso López Chao, tenemos pues 10 diputados y 4 senadores, incluyendo al líder del partido. Y tenemos a un hijo pichanaquino, el doctor Ángel Meneses, que es de Bajo Militarini y ha vivido años en el José Carlos Mariati. Así que él está totalmente comprometido a acompañarnos en la gestión, a tocar las puertas de los ministerios para que nosotros podamos acceder a estas reuniones y plantear las necesidades que tenemos y finalmente pues conseguir financiamiento, hermano Miguel. Eso garantizamos. Pero nunca más nuestros hermanos del campo deben estar postergados pues en su infraestructura educativa, olvidados por la gestión municipal, sin oportunidades. Creo que eso tiene que cambiar, pero de la mano con ustedes y nosotros, hermano Miguel y estimado pueblo de Pichanaque.
1: Buen dato que vas dando, Olimpio, en cuanto ya el partido. Hay un enlace, igualmente desde acá, le digo,

0: Me gustaría igual dialogar acá con él, con lo que la persona que acabas de mencionar, ¿no? Para poder igual siempre tener y trabajar así. Es muy bonito trabajar así de la mano con los comunicadores, con nuestra ciudadanía, los candidatos o algunas personas institucionales. Pero hay un punto, Choxe. Usted ha sido regidor. Y recién te has dado cuenta que muchos de los centros educativos están careciendo. Y cuando has sido regidor, no has podido de repente ver, o hasta dónde te limitaba o te limita cuando usted eres regidor, no puedas poder impulsar de repente una gestión.
1: Mire, el tema de los regidores muchos confunden también con la labor de los congresistas o los consejeros, estimado hermano Miguel. Tu función es bien clara, ¿no? ¿El regidor qué es? Normativo, para hacer las ordenanzas municipales. Representativo, porque tú tienes que ir a las reuniones de los centros poblados, hablar con los diferentes grupos de organizaciones en nuestro distrito y llevarlos al consejo municipal, esa voz del pueblo al consejo municipal. Y lo más importante, el tema de fiscalización, ¿no? Tienes que fiscalizar con cuánto se ejecutan las obras, qué tipo de materiales se están usando en una ejecución de una obra, ¿no? ¿Qué servicios se prestan a la municipalidad y a qué costos? Esa es la labor fundamental del regidor, del consejero y también de los congresistas, porque hacen ley los congresistas. Pero nada te limita de repente a coordinar, a aprovechar la función que tienes de llevar la voz del pueblo, ¿no? Y gracias a este trabajo que hicimos en el periodo que nosotros estuvimos de regidor, es que se construyeron varios colegios, hermano Miguel. Fue una revolución educativa, diría yo, en la zona rural, porque construimos el colegio de Pampacamona al inicio de gestión, con todo, con laboratorio, con salas de cómputo, con colegios modernos como en la ciudad. Después en San Juan Centro Autic, en Cubiriani, en Belén Anapiari, el colegio cerquita, el José Carlos Mariati, hermano Miguel, por más de 7 millones de soles con cerco y unas aulas más, y el colegio Centro Cuyani, ¿no? Entonces, hicimos un trabajo definitivamente coordinado con la autoridad local en su momento, pero también con conocimiento y cosas. Lo de 23 de septiembre, hermano Miguel, es un tema muy especial. Nosotros en 23 de septiembre igual construimos unas aulas abajo, porque antes la comunidad pues era cerca al río. Ahora se han trasladado porque, no recuerdo el año exactamente, hubo una inundación. Y arrasó con toda la escuelita que habíamos construido, con todo el pueblo. Así que ellos se trasladaron ya hacia un lugar más seguro. Pero no se han trasladado, pues, hermano Miguel, el año pasado. Ya se han trasladado hace 6 años, 7 años, ¿no? Entonces yo pienso que la municipalidad debe tomar como prioridad número uno, sobre todo tomando en cuenta que nuestros hermanos han estado en emergencia, ¿no? Y las gestiones que te estoy contando, por ejemplo, de Palmas y Poque, vienen de hace años, ¿no? Igual que en la escuelita, el colegio de Xaninga también. O sea, así muchos colegios tienen ya expedientes avanzados, proyectos avanzados, pero que lamentablemente la autoridad no pone el empuje, el punch necesario. ¿Será por desconocimiento? ¿Será por desidia? ¿O será pues por la inoperancia que tiene el funcionario? Yo no entiendo, ¿no? Porque si yo tengo ya un proyecto, una inversión de un pueblo, tengo que empezarla pues a gestionar, hermano Miguel. Es lo que corresponde a la autoridad hacer.
0: Bien, Olimpio. Yo te preguntaba eso no porque de repente yo desconocía las funciones de un regidor, sino que pues que han estado de autoridad y si recién es. Están a veces pronunciándose, diciendo que esto falta, que esto han sido encima funcionarios. Yo quiero que la ciudadanía, nosotros acá hacemos una entrevista así, ¿ya?
1: Para eso que es importante,
0: la ciudadanía tiene que no estar de repente teniéndolo ahí en stand-by, sino esclarecer, y usted está esclareciendo, ¿no? Que ha hecho donde ha podido. Es otra realidad este colegio, no es como de repente aparenta lo que cuando escuchamos una entrevista. A eso yo voy, porque acá no vamos a querer ahí hacer una entrevista pactada y ya, bueno, ahí es suave. No, acá son las cosas así, Olimpio, va a disculpar, pero
1: no, hermano,
0: es importante que nuestros ciudadanos tienen que sacar la conclusión. Y mañana cuando lleguen las elecciones o sean elegidos, no digan pues no sabíamos, nos hemos equivocado. Tenías que preguntarle o no le has preguntado, no le has dicho. No, acá estamos diciendo así. Por algo nos hemos sentado y conocemos también, Olimpio, yo cuando usted habla de la agricultura, de los, yo también, por lo menos, sí. Yo me saco aquí y digo, yo conozco lo que es agricultura. Y gracias a Dios, y conozco también lo que es algo en política. Y conozco el transporte, la realidad de acá, lo que está pasando. De nuestros hermanos comerciantes, algo. Así es que acá ningún candidato me va a venir a decir, no, a palabras suaves, a decir, no, acá las cosas como tiene que decirse, Olimpio. Y al menos yo te voy escuchando, pero el quién va a ser el que saca su conclusión y haga todo, no lo saque su para el día de las elecciones, es la ciudadanía. El que gana acá, usted y yo hacemos estas entrevistas para que nuestro pueblo, nuestros ciudadanos, todo comerciante, transportista, pueda elegir su voto responsable. Y en cuanto en la agricultura, ese es el que todos se agarran de ahí, con eso se sostienen, con eso están llevando su campaña, no en el campo mayormente, están poco en la ciudad, bueno, con ese lema, con esa palabra del agricultor. Y Olimpio Choxi, ¿cuál es a ver su estrategia? ¿Con qué nos sorprende? A ver.
1: Sí, hermano Miguel, antes de ver el tema de la agricultura, de verdad yo te felicito, ¿no? O sea, debe ser una posición de la prensa en nuestro distrito de Pichanaki así, no parametrado, no de repente favoreciendo a alguien, sino una prensa neutral, que es lo que pide a gritos nuestro pueblo de Pichanaki para informar, para fiscalizar también, porque ustedes juegan un papel importantísimo para llegar a la opinión pública. Entonces, yo te felicito, hermano Miguel, felicito a Radio Paraíso por la posición que tienen. Bueno, sí, efectivamente, ¿no? En el tema de la campaña, todo el mundo habla del agricultor, ¿no? Agricultor, yo te voy a traer esto, voy a hacer esto, lo otro. Pero nunca han plantado ni siquiera una plantita de café, no saben cómo se cultiva, nunca han agarrado un machete, una lámpara, hermano Miguel. Pero nosotros, pues, toda nuestra vida hemos trabajado, hemos vivido y sabemos las necesidades que hay, ¿no? Como te decía al inicio, nuestros cafetales ya tienen más de 15, 20 años, algunos de ellos, porque incluso no lo dice Olimpio, lo dice la Junta Nacional del Café, ¿no? Que la mayoría, casi el 80% de nuestros cafetales ya superan pues los 15, 20 años. Entonces, ¿qué tenemos que trabajar ahí? En el tema de renovación de estos cafetales. Pero no solamente con cualquier semilla, sino con semillas resistentes a la roya del café y a otras enfermedades. Lamentablemente, pues nosotros en Pichanaki hemos tenido una economía fuerte, sostenida antes de la roya, hermano Miguel, porque el caficultor, el cafetalero, pues tenía dinero, ¿no? Pero después de la roya, pues todos hemos ido al fracaso, ¿no? Entonces, ahora trabajar nuevamente, reflotar nuestra agricultura, nuestra caficultura, es bastante complicado. Yo recuerdo antes agarramos la semilla que caía del cafetal, que con eso plantábamos y teníamos buena cosecha. Sacábamos entre 25 sacos por hectárea, sí, seguramente sí. Ustedes también. Entonces, pero ahora no, ahora tenemos que hacer un control exhaustivo desde la semilla. La semilla, el germinadero, el embolsado, todo. Entonces la producción del café es más costoso, ya no es como aquellos años. Por eso es que tenemos que trabajar con asesoría, asistencia técnica, pero ya no en cualquier lugar, hermano Miguel. Nosotros por conocimiento, por experiencia, estamos diciendo, en los lugares donde da buen café, a altitudes de entre 1200 para arriba, con café de calidad, repito, con semillas o con variedades resistentes a la roya del café y otras enfermedades, pero trabajado por los mismos hermanos agricultores, por las mismas microcuencas. Ya basta ya de hacer viveros en Pichanaki, de repente, ¿no? Mal hechos y todo. Entonces yo pienso que nuestros mismos hermanos agricultores tienen que hacer su vivero en las microcuencas para ellos mismos. Obviamente va a ser también como generar un trabajo temporal para nuestros hermanos en la zona. Pero algo que hemos aprendido del fracaso de los proyectos productivos, hermano Miguel. El palto y guanábano, el vivero en su momento, es porque no hemos tenido el presupuesto al 100% para ejecutar este tipo de proyectos. Por eso es que Olimpio garantiza, antes de iniciar

0: Si hace un proyecto productivo como el café, el cacao, la naranja, nosotros debemos tener al 100% la certificación presupuestal, intangible, inamovible. Nadie me agarra de ese presupuesto porque necesito ejecutar y tengo que adelantarme a todos los procedimientos. Yo sé que la municipalidad es engorroso, burocrático, hasta para comprar una aguja tienes que hacer cotizaciones, todo ese tema, pero hay que planificar los tiempos. Yo no puedo empezar un proyecto en cualquier tiempo, tengo que empezar en los momentos que realmente pues es propicio para iniciar un proyecto productivo. Así que nosotros garantizamos eso, pero también tenemos que trabajar en alianza estratégica con nuestros profesionales, con las cooperativas, con las asociaciones de productores, para que juntos podamos hacer un esfuerzo y podamos sacar adelante nuestros agricultores en las diferentes actividades, en las diferentes cadenas productivas que ellos pues se dedican, estimado hermano Miguel, pero también trabajar con nuestros profesionales, hijos de agricultores. Ahora ya tenemos agrónomos, hijos de agricultores, hermano Miguel, ya no estamos como hace años atrás, pero no, cuando no teníamos. Ahora ya tenemos jóvenes profesionales expertos con conocimiento, ya con ejecución de proyectos exitosos en cada una de las cadenas productivas. Pero también es importante, hermano Miguel, yo me he dado cuenta por ejemplo, la cantidad de productores que nuestros hermanos ingenieros deben asesorar. En los proyectos salen para que un técnico profesional o un profesional en agronomía asesore a 100, 120 agricultores. Eso es antitécnico, hermano Miguel, no va a llegar. Va a llegar, pero a tomarse una foto y hacer firmar la hoja de visita. ¿Pero en qué momento va a asesorar al hermano agricultor? Por eso es que nosotros estamos planteando como máximo un profesional técnico o ingeniero agrónomo debe visitar 60 agricultores como máximo por mes. Y debe estar con ellos mínimamente 2 horas por visita en cada agricultor para que su visita sea productivo. Nosotros ya no queremos, pero también debe ser bien pagados. Porque a veces pagan al técnico agrónomo, al ingeniero, 2.500 soles, encima tiene que poner su moto lineal, su combustible. Oiga, ¿para qué está trabajando estos hermanos? Tenemos que ponerle su sueldo como debe ser, pero también debemos exigir a que cumpla pues su función, su labor. Eso es fundamental para nosotros, hermano Miguel.
1: ¡Qué bien! Bueno, ya estamos, qué rápido corren los minutos, Olimpio. Pero igual continuamos en entrevista con Olimpio Choxe Gálvez, candidato a la alcaldía del distrito de Pichanaki. Puntos muy importantes nos decía por ahí también un candidato, de que hay varias instituciones como es SENASA, como es, a ver, INIA,
0: el proyecto Piches,
1: varias instituciones. Uh-huh. ¿Por qué dice no se podría unificar, hacer una sola institución? Porque le dan diferentes charlas el otro, a lo final no llega el presupuesto definitivo, o sea, un presupuesto que le va a sustentar bien al agricultor, porque se queda casi en esas charlas, en carpeta. ¿Por qué no hacer una sola charla entre todas las instituciones y se podría así llegar lo que se debe al agricultor? Y usted nos dice que tiene que haber de repente así individuales.
0: No. Por eso yo hablaba de trabajar en coordinación con las instituciones, te hablaba de las cooperativas, te hablaba de las asociaciones, hermano Miguel, pero también es importante las instituciones públicas, como acabas de mencionar, el INIA, SENASA, ¿no? Otros proyectos incluso que financian proyectos como el proyecto Piches Palcazú, otras instituciones que definitivamente deberían trabajar en unidad, porque cada uno con su presupuestito va un día, otro día. El agricultor está en capacitación, sobre capacitación, hasta se cansa, hermano Miguel. ¿Por qué no nos unificamos, no? Que vaya el INIA, el SENASA, la municipalidad, que intervengan las cooperativas, las asociaciones, para hacer un solo trabajo, pero que sea beneficioso para nuestros hermanos agricultores. De eso, hermano Miguel, nosotros estamos totalmente convencidos, y para eso la autoridad local debe liderar. Debe liderar esta mesa de trabajo, estos aspectos donde podamos hablar un solo lenguaje y podamos trabajar sobre un mismo objetivo, que es la mejora para nuestros hermanos agricultores, hermano Miguel. De eso estamos totalmente convencidos y nosotros eso garantizamos. Pero también me olvidaba de algo importante, ¿no? La agricultura debe

0: ir de la mano con las carreteras. Si no tenemos buenas carreteras, hermano Miguel, seguramente no podremos desarrollar lo que estamos hablando, ¿no? Hacer una bonita agricultura en café, en cacao, en los cítricos, en quión, en todo, porque el costo incluso del flete, el tiempo, sería pues un problema para nosotros. Tenemos que trabajar fuertemente en el mantenimiento de los caminos vecinales, pero para eso tenemos que garantizar la herramienta. ¿Cuál es la herramienta? Nuestras maquinarias. En Pichanac tenemos en números aproximadamente 40 maquinarias, pero de esas 40 maquinarias casi ninguno está operativo. Así que nosotros estamos planteando, hermano Miguel, inyectar 5 millones de soles para repotenciar estas maquinarias y ponerlos al servicio de la población. 4 pool de maquinarias, uno para la margen izquierda, uno para la margen derecha, otro para la zona urbana y otro tenerlo en retén por si en algún frente de trabajo falla algo y podamos reemplazarlo. Porque la misma experiencia de haber sido presidente de carretera a mí me ha enseñado de que cuando fallan las maquinarias pierdes tiempo, pierdes la hilación del trabajo, el cronograma, es más gasto para los comités de carretera, para las microcuencias, para los mismos agricultores. Entonces tenemos que tener siempre unas maquinarias que estén a la expectativa. Por si algo falla, lo reemplazamos y seguimos trabajando. Entonces eso es importante trabajar, hermano Miguel, pero también nuestras carreteras troncales en su mayoría ya están totalmente afirmadas. Años hemos trabajado con la Unión Europea, la carretera 28 de julio a San Juan Centro Autiqui, a Pampacamona, Condado Pichiquiari, Palmas Ipoqui, Belén Anapiari. Estas carreteras ya hemos trabajado con la Unión Europea y hemos vuelto a trabajar con Provías descentralizado en el mantenimiento periódico. Cubiriani lo hemos hecho con Foniprel. Así que estas carreteras troncales, hermano Miguel, ahora ya necesitan pues hacerse un asfaltado, ¿no? Pero cuando yo propongo de asfaltar, dice Pueblo Limpio, ¿cuánto costará eso, no? Definitivamente, cuando nosotros queremos de repente trabajar en favor de los empresarios, de repente sacar provecho de alguna otra manera de estos proyectos, nos va a costar como le está costando a Palmas Ipoqui. 10 kilómetros de carretera, 27 millones de soles, vale decir 2.700.000 soles por kilómetro. Nosotros con el equipo técnico, hermano Miguel, ya hemos trabajado en el costo de este asfaltado a las carreteras troncales, es de 180.000 a 200.000 soles. Pero para ello tenemos que hacer la gestión al gobierno regional de Junín para traer una de las plantas asfaltadoras que están botados, que se están oxidando en la Dirección Regional de Transportes a Pichanaki. Traemos a Pichanaki y empezamos a asfaltar nuestras carreteras troncales, como lo tienen pues nuestros vecinos de Brasil, de Colombia, son carreteras totalmente asfaltadas. Tenemos acá todo, material de río tenemos acá, material de cantera tenemos acá. Solamente es cuestión de comprarle el asfalto y la planta que debemos instalarlo acá. Tenemos el pool de maquinarias para trabajarlo, vamos a abaratar costos. Contratamos a un ingeniero, al equipo técnico que guíe técnicamente para que esto salga bien y tranquilamente vamos a empezar pues a llegar a más kilómetros, ¿no? Yo con esos 27 millones que han invertido en Palmas, calculo haber llegado siquiera con un asfalto, siquiera unas dos microcuencas mínimamente, ¿no? Entonces, eso es el objetivo, hermano Miguel, pero tenemos que trabajar de la mano, coordinando siempre con nuestros comités de carretera, nuestras autoridades locales, regionales, que es fundamental para nosotros, hermano Miguel.
1: Bien, continuamos, ya vamos llegando, pero con esto cerramos, Olimpio. ¿Qué nos ofrece en cuanto a salud? Porque todo va siempre de la mano, salud, educación. Es verdad que en salud acá, en Pichanaki, los centros poblados mayormente están olvidados, ¿por qué no decirlo? Por lo menos hasta ahorita no escucho, es solo más centrado, están hablando los candidatos, pero dentro de los centros poblados, que requiere de repente una pequeña, un botiquín comunal, no siquiera, por lo menos para los primeros auxilios, yo bueno, voy ayudándoles un poco, así digo, pero de repente algo más mejor tiene Olimpio Choxi, y así vamos ya. La entrevista, creo, los minutos van corriendo.
0: Sí, hermano Miguel, muchas gracias por esta pregunta. Es importante el tema de la salud. Sin salud no podríamos hacer nada, hermano Miguel, ¿no? Entonces, importante, yo agradezco al Hospital de Pichanaki por habernos convocado también a un conversatorio a todos los candidatos y definitivamente

0: ¿no? Tenemos que empezar a trabajar desde las competencias municipales, repito, porque hay que ser responsables, respetuosos de las competencias que tenemos, ¿no? Nosotros podemos ayudar a coordinar, a hacer algunos trabajos, de repente mitigar algunas incidencias, por ejemplo, en el tema de la desnutrición crónica infantil en nuestro distrito de Pichanaki, hermano Miguel, es alarmante, tenemos un 17%, ¿no? Igual en el tema de la anemia, estamos hablando de un 30% de anemia en nuestra población de Pichanaki. Ahí tenemos que jugar un papel importante, pero repito, trabajando en alianza estratégica con el hospital de apoyo. Tenemos que trabajar y gestionar también la recategorización del hospital, ¿no? El 2-1 a 2-2, ¿no? Para que tengamos más especialistas y que puedan brindar mejor servicio a la población. Eso para nosotros es importante. Ahora, el tema de los botiquines comunales, hermano Miguel, está dentro de mi plan de gobierno, porque nosotros conocemos, por ejemplo, en Sachaloma, en Nuevo Porvenir, si hay alguna emergencia, ¿cómo dar los primeros auxilios si no tienes ni siquiera un botiquín comunal? En 27 de noviembre, por Condado Pichiquiari, ¿cómo atiendes la emergencia, no? Hasta que lo traigan al condado, en el camino ya puede fallecer el paciente. E igual en 28, en Nuevo Porvenir, hasta que bajen 28 de julio, ¿no? En Chinchaysuyo, cuando pasa algo, hasta que lleguen a San Juan Centro Autique, o Naciente Cubiriani, en la cumbre, hasta que lleguen a Centro Cubiriani. Entonces, es importante que nosotros podamos trabajar con agentes de salud y también con los botiquines comunales para darle mayor rapidez, mayor asistencia en el tema de la emergencia a nuestros hermanos del campo y nuestras comunidades nativas también, hermano Miguel. Pero también es importante trabajar y gestionar y coordinar con el gobierno regional. Yo vengo del campo. Yo veo en los puestos de salud, por ejemplo, cuando hay una emergencia, van los pacientes a partir de las 2 de la tarde, 3 de la tarde, el puesto de salud está cerrado. Ya no hay personal. ¿Qué pasa si hay un cólico, una picadura de serpiente, alguna emergencia, hermano Miguel? La gente se muere. Entonces, ese aspecto, yo se lo dije ahí en el conversatorio que tuvimos con los hermanos del hospital, es que ese tenemos que mejorar, esa política tenemos que mejorar. No solamente se trata, pues, de hacer unas preinauguraciones, puesta de primeras piedras, ¿no? Hay que trabajar en cosas reales que la gente necesita. No sé si tendremos que duplicar las horas de atención de nuestros hermanos médicos, enfermeros, para que puedan estar las 24 horas ahí al servicio de nuestros hermanos del campo, sobre todo. Es lo que preocupa. Bueno, acá en la ciudad, pues, tienes a la mano vehículos, todo, para que puedas rápidamente hacer un auxilio. Pero en la zona rural, hermano, en la comunidad nativa, a veces no hay ni carro. ¿Y cómo puedes ayudar al hermano que esté enfermo ahí? Entonces, es importante trabajar eso, pero la autoridad local debe liderar, debe hacer estas gestiones ante el gobierno regional, ante el Ministerio de Salud, para que juntos podamos trabajar y luchar, pues, sobre los diferentes problemas que tenemos. Debe haber unas reuniones constantes, multisectoriales, donde podamos nosotros trabajar y ponernos de acuerdo, cumplir con los acuerdos, y finalmente el único beneficiado va a ser nuestro pueblo de Pichanaki, hermano Miguel.
1: ¡Qué bien, Olimpio! De verdad, estas entrevistas así de todos nuestros candidatos, esperamos que nuestra ciudadanía sacan su conclusión, y así, pues, una vez más, y siempre diremos, pues, hasta el final de todo este certamen político, de estas, ¿no?, elecciones regionales, municipales, que saquen una conclusión, ya que en todos estos rubros de verdad hay decadencia. Pero hablabas de maquinarias, usted conoces muy bien, pero por ahí también ha sido, cuando ha sido funcionario, ha sido observado. Eso es lo que tenemos conocimiento por una parte de los regidores, que siempre ha sido ahí en piedra en el zapato, no solamente como a usted funcionario, sino también como a Raúl Aliaga, era alcalde, ¿no? ¿Qué tan de cierto era eso? ¿Qué tan de gravedad? Porque mucho, no he escuchado tanto eso, pero sí, no le toma mucha importancia. Pero sí es algo preocupante también, ¿no?
0: Sí, hermano Miguel, es bueno la pregunta, y te agradezco, porque por ahí insinuaron de que nosotros habíamos hecho mal uso de las maquinarias, pero eso es completamente falso, ¿no? No, nunca hemos incurrido en esta situación, y es más, nos denunciaron. Yo creo que

0: los funcionarios públicos siempre estamos sujetos a este tipo de situaciones, ¿no? Pero gracias a Dios, todo se ha archivado, ¿no? De oficio ante la fiscalía, y bueno, pues no hubo más argumentos para continuar con las investigaciones. Y repito, hermano Miguel, lo que yo dije en varios espacios: a Olimpio Choxe Gálvez le van a ver siempre andando con la frente en alta, con la conciencia tranquila de haber trabajado, no de ahora, de hace muchos años atrás, y sobre todo andando con su DNI, con nombre propio, Olimpio Choxe Gálvez, así me llamo yo, y así es como se llama también mi pequeña empresa, ¿no? Que tengo una empresa constructora, se llama Sumag Perú, y ustedes van a entrar y van a ver que el representante legal de esta empresa es Choxe Gálvez, o Choxe Oré, en este caso es mi hijo, ¿no? Pero nosotros no necesitamos de testaferros, no necesitamos de agarrar otros nombres como otros sí lo hacen. Yo no podría de ninguna manera decir lo contrario, porque yo veo a mucha gente, ¿no? Que andan pues usando alias, otros temas, no. Toda mi vida, gracias a mi padre humilde, agricultor, nos ha formado en casa así, ser transparentes, honrados, respetuosos con la población, y gracias a Dios, mis hijos y toda mi familia inculcamos estos principios que son fundamentales para nosotros, estimado hermano Miguel, así que trabajamos honradamente. Ustedes pueden verificar ahora en sistema con la Municipalidad Provincial de Chanchamayo, con Provías Descentralizado, con el sector privado, en qué lugares hemos brindado servicios y a cuánto realmente hemos ejecutado las obras o hemos prestado los servicios. Eso es importante, ¿no? Por eso a veces yo, con conocimiento de causa, digo: oiga, ¿qué está pasando en mi distrito de Pichanaki? Un puente que cuesta realmente 400,000 soles, ejecutan con 1,280,000 soles. Yo lo digo por conocimiento de causa, hermano Miguel. Nosotros hemos ejecutado un puente de 9 metros de luz con 230,000 soles. Claro que no nos hemos vuelto millonarios con una obra, ¿no? Pero hemos tenido la bendición de Dios para vivir tranquilo, ¿no? En algo para apalancar la economía familiar. Pero yo pienso que debe ser así. El trabajo honrado debe ser primordial. Debemos cautelar los recursos de la municipalidad para llegar a más pobladores. Yo no entiendo hacer estas sobrevoluciones de estas obras cuando existen necesidades. La entrada a Barinete Real, una entrada a un centro poblado, ¿cómo es posible que no pueda tener un puente hasta ahora, hermano Miguel? En Naciente Cubiriani, hacia Santa Isabel, a gritos nuestros hermanos de ese lugar están pidiendo la construcción de un puentecito, pero en vez de construir ese puente, mandan a demoler un puente que ya existía, construyen de 10 metros de luz con 1,200,000 soles, y mal construido. Eso es el colmo, hermano Miguel.
1: A ver, ¿no? Choxe, aquí me hacen llegar una preguntita. Un tal vecino dice: Chota, solo entregaba memos y la maquinaria no llegaba.
0: No, eso es completamente falso. Porque
1: esa es la curiosidad de la
0: no, sí,
1: lo están viendo, ¿no?
0: Sí, yo le agradezco.
1: Ya, pues, sí, yo no me quiero quedar ahí.
0: Está bien.
1: Yo respondo.
0: No, es importante, yo le agradezco la pregunta y es importante aclarecer.
1: ¿Pero conoces al tal Chota?
0: No lo conozco.
1: A ver, eso.
0: Mira, no, nosotros, cuando a mí el exalcalde me pidió la oportunidad de ayudarlo en una gestión, con la experiencia que yo tenía en los comités de carretera, yo acepté. Yo acepté porque realmente vi la oportunidad de ayudar a mis hermanos agricultores de esa área, que era importante, porque yo soy dirigente, ¿no? Claro, y yo decía: oiga, jefe de maquinarias, incapaces, decía, ¿no? Hablaba, porque yo estaba al otro lado del barco, al otro lado de la orilla, ¿no? O estaba en la tribuna hablando deportivamente. Pero cuando entré a maquinaria me encontré con otra realidad muy distinta, hermano Miguel. Primero, tú como funcionario tienes que ceñirte a los presupuestos que te da pues la parte ejecutiva, ¿no? En este caso, los funcionarios de alto nivel. A mí me asignaron 740,000, si mal no recuerdo, para poner en funcionamiento las 40 maquinarias, ¿no? Y el colmo de los colmos, a nosotros nos dejaron, se molestará conmigo Sósimo, pero nos dejaron las maquinarias botadas, la plataforma nos dejaron en Vía Santa María botado, la otra oruga nos dejaron en Vía San Martín, como quien va para el condado, en Belén nos dejaron la excavadora totalmente abandonada, pero sin un sol de presupuesto, sin un galón de combustible. Entonces, desde esas dificultades hemos podido nosotros, con ese pequeño presupuesto que nos dieron, repararla, mejorar las maquinarias y ponerlas pues al servicio de los agricultores. Yo no podía decir a mis hermanos agricultores cuando vienen a pedir mi máquina, oiga, no hay, está malogrado, no hay, ¿no? Yo como dirigente, como agricultor, ¿cómo me siento cuando me dicen no hay o llévate una máquina malograda, ¿no? Entonces, pero también el funcionario es cierto que no puede determinar todo, ¿no? No puede decir, o yo como subgerente voy a presupuestarme 5 millones para arreglar, no puedo, porque tengo que estar bajo las decisiones que toman pues, los funcionarios de alto nivel, ¿no? Claro. Entonces, pero como alcalde es una cosa muy distinta porque la decisión está en mí, porque yo soy el funcionario de más rango en la municipalidad. Entonces yo no tomar acciones inmediatas, no presupuestar, teniendo todo ese conocimiento, hermano, ya sería el colmo, pues no. Entonces creo que son motivos por los que me impulsan a mí a participar en política, repito. De repente yo no tendré los millones que tienen otros candidatos para hacer una campaña millonaria, pero yo tengo la valentía de decir, podemos cambiar los destinos de nuestro distrito de Pichanaque en favor de nuestros hermanos agricultores, trabajando con transparencia y honestidad.
1: Bien, Olimpio, con esto, pero de todas maneras un poquito que nos hacen llegar así, todavía nos dicen, nos complementan, nos dice, tiene 3 memorándum el señor conocido como Chota, es un vecino, dice, de Cristo Rey. Ya, bueno, eso usted solo lo sabe o no lo sabe, pero nosotros tratamos igual de leer tanto que nos hacen llegar así por mensajes y como también el momento que nos están pudiendo ver, ¿no? Pero Olimpio, solamente el pueblo es el que va a sacar toda su conclusión, si usted está diciendo con toda la claridad y la sinceridad. Pero yo tengo una curiosidad, Olimpio. Yo también tengo la experiencia de varios, ya le pronuncié, y también de estos señores que son dirigentes de los multisectoriales. Sector Belén Anapiare, aquel entonces, todos los presidentes de multisectorial han salido con sus desfalcos de dinero. Espero que Olimpio Choxe nomás no tenga por ahí ese rabo de paja y esté de repente acá diciendo que yo no, que yo sí, pero yo allá he tenido toda esa experiencia. Ñaupa mismo, Ñaupa mismo ha sido el dirigente ahí de la multisectorial, ha tenido ahí su, pero bueno, él no sé cómo lo ha trabajado, pero para mí ya no ha sido ese cosa. Y los demás igualito le han seguido la corriente. Ahora, ¿cómo estarán? Porque un poquito ya también me alejé, yo soy bien sincero.
0: Sí.
1: Pero en todo conocimiento que he tenido, he llegado a conversar con los mismos quienes cobran también ahí las
0: cadenas.
1: Uh-huh. Igualito me daban la respuesta, ¿no, señores? ¿Cuánto dinero entra? Y cuando hacen su balance, no cuadra. Entonces, lo único que hacían es, entonces en ese caso yo renuncio. Y pues se retiraban y ya lo dejaban como sea así. Con lo que hay, arqueaban su caja. Espero que con Olimpio no haya sucedido esto. Y ustedes, mis ciudadanos, que a estas horas han podido ver, escuchar su versión en todo lo que le hemos hecho, las consultas, las preguntas, tomen sus conclusiones. Y con esto cerramos ya nuestra entrevista. Mensaje a todos nuestros oyentes y quienes están viendo por las redes sociales, Olimpio.
0: Muchas gracias, hermano Miguel. Rápidamente, yo sé que el tiempo es oro en radio. Hay un dicho que dice, con el ejemplo hay que predicar. Yo tuve la oportunidad de ser 5 veces presidente de la microcuenca 28 de julio. Gracias a Dios, nunca salí con desfalco, denunciado por no rendir cuenta, por balance. En cada periodo que ha terminado mi participación en el Comité Municipal, yo mismo, desde nuestra Junta Directiva, hemos solicitado a la Asamblea que conformen una comisión revisora para revisar nuestras cuentas. Seguramente por eso el pueblo de 28 de julio de la microcuenca me dieron la oportunidad de conducirlo por 5 oportunidades. Así que también reitero, con el ejemplo se predica. Yo cuando tuve la oportunidad de ser jefe de maquinaria, eso le consta a mis compañeros operadores, yo he sido el único funcionario que no ha cobrado vacaciones, que no ha cobrado caja chica, y es más, de mis propios peculios he tenido que pagar muchas veces reparación de llantas,

0: reparación de mangueras. En alguna oportunidad le voy a traer, lo tengo de recuerdo ahí, las boletas, algunas cosas que tengo pues ahí en lo que he hecho, ¿no? Y pero gracias, yo estoy muy agradecido a nuestro divino creador porque me ha bendecido. Me ha bendecido, y cuando tuve la oportunidad de ser presidente de los comités multisectoriales de todo Pichanaki, nunca les he pedido colaboración para viajar a Lima, a Huancayo, para gestionar los mantenimientos periódicos de Belén, de Pampacamona, de Vallehermoso, nunca. Viajé con la bendición de Dios que siempre pues tuve para trabajar en bien de mis hermanos agricultores. Así que desde acá, con toda la condición moral, hermano Miguel, puedo decir a mis hermanos de Pichanaki, este 4 de octubre ustedes tienen la gran oportunidad de dar un cambio para nuestro distrito de Pichanaki. No sabremos hablar bonito, todo, pero tenemos la conciencia tranquila y el compromiso firme de seguir trabajando con ustedes de la mano, pero sobre todo con transparencia, hermanos de Pichanaki, tanto de la ciudad como del campo. Hermanos, nuestros adultos mayores, nuestros estudiantes necesitan una oportunidad, nuestros jóvenes deportistas necesitan una oportunidad, así que ustedes tienen la oportunidad, pero haciendo un trabajo con transparencia. Para ello tenemos que hacer la gestión digital. No hay otra forma de transparentar, hermanos de Pichanaki. La gestión digital nos va a permitir con cuánto compras el cemento, el combustible, cuánto gana el alcalde, cuánto ganan los regidores, cuánto ganan los funcionarios, en qué se gasta tu dinero. Desde tu celular tú puedes tener esa información a ciencia cierta. Es transparentar. Nosotros tenemos que entregar el expediente técnico en físico, en digital, a los dirigentes antes de iniciar una obra, un servicio. Eso se llama transparente. Nosotros no vamos a esperar que venga la municipalidad a solicitarnos una y otra vez, sino vamos a continuar con lo mismo de siempre. Tenemos que cambiar la forma de hacer gestión municipal. Tenemos que dar un legado para nuestros jóvenes, para las futuras autoridades. Esto no puede convertirse ya más en un negocio, en una oportunidad de negocio para los políticos. No, tenemos que cambiar. Tenemos que devolver el poder al pueblo. Pero ¿cómo lo devolvemos? Trabajando junto con ustedes. En los congresos de agentes municipales, trabajando con la Cámara de Comercio, trabajando con todas las organizaciones. Y ese es el compromiso de Olimpio Choxe, de todo el equipo de Ahora Nación, con nuestro símbolo, el casco blanco. Los invitamos a que este 4 de octubre nos acompañen, nos apoyen. Su amigo Olimpio Choxe Gálvez, el casquito blanco, representa el trabajo y seguridad para el distrito de desarrollo de nuestro distrito de Pichanaki. Muchas gracias, buen día, hermanos de Pichanaki.
1: Muy bien, estuvimos ya con toda esta entrevista amplio. Buscamos así, de que se quede claro todas las propuestas de cada uno de nuestros candidatos a la alcaldía de nuestro distrito de Pichanaki. Pichanaki, corazón de la selva central, muchos y cuantos, no suena bien Pichanaki, de verdad, cómo ya poder halagar a nuestro distrito, ya que es un centro comercial, y es importante esclarecer toda esta situación, y nuestros 8 candidatos mostrando aquí, aunque todavía nos faltan, creo, 1 o 2, para que puedan concluir y expectar aquí y demostrar sus propuestas. Y nosotros somos claros en decir, preguntar y decirle cómo es de verdad en cuanto según van desenvolviendo sus propuestas. Bien, ya estamos a las 8 de la mañana con 27 minutos y ya pocos minutos para cerrar nuestro programa informativo Despierta Perú. Hoy ya en las mañanas, igualmente en las tardes, ya que así muchos oyentes nos han pedido que ya se debe de hacer un programa para así llevar a todas sus propuestas de cada uno de nuestros candidatos hacia la alcaldía de nuestro distrito de Pichanaki. Y eso se estamos cumpliendo a pedido y agradeciendo a la gerencia general de Radio Paraíso, Alejandro Memenza, que está en el área técnica, pudiendo sacar todas las informaciones o todas las entrevistas detalladas, temas por temas, aquí en Radio Paraíso, ubicado aquí en la avenida de Ramón Castilla. Bueno, tenemos aquí un momento que nos están haciendo una invitación igualmente para poder conllevar a una institución, a una transmisión, para poder así conllevar a

0: Otro candidato más que está llevando, ya nos dirá, es el licenciado Josué. A ver, Josué, ¿quién es Josué? Ya, bueno, nos dirá aquí, pero no se ha escrito ya. Ya nos puede llamar, no hay ningún inconveniente para poder salir y hacer la invitación correspondiente o cómo se presenta aquí. A ver, vamos con la llamada con el licenciado Josué. Aquí vamos. Muy buenos días.
1: Candidato a primer regidor con el equipo del ingeniero Benji Cárdenas. Hermano, un gusto saludarte y de repente poder platicar un momento pues en este programa que tiene bastante alcance en toda la selva central.
0: ¡Qué bien, licenciado! A mí también me da un gusto escucharle que usted hace el saludo a toda nuestra población, licenciado Josué, ya que está siendo, mira, por primera vez que le escucho a usted comunicarte con nuestro programa informativo Despierta Perú por Radio Paraíso 102.1 FM, licenciado Josué, como primer regidor del... El único hijo predilecto, vamos a decir, nosotros recordamos bastante, ¿sí? Por Orlando Cárdenas Muge, por ahí, cuando le conocimos a Benji, de verdad no se ha conmocionado también, de que yo estuviera muy joven y Benji era niño pequeño, ¿no? Bebe, ¿por qué no decirlo? Y ahora conocerlo así, que había quedado todavía un resto, un legado de Orlando Cárdenas. De verdad es un honor de conversar con usted. A ver, tiene la línea abierta para que usted pueda mencionar, a ver, a qué se debe la llamada, alguna invitación, qué es, cómo está la campaña conllevando lo que es de Batalla Perú, licenciado.
1: Sí, hermano Miguel, muchas gracias por el espacio. Siempre haciendo, bueno, tu persona hace una pequeña introducción de repente recordando un poquito la trayectoria de quien en vida fue el ingeniero Orlando Cárdenas Muge aquí en Pichanaki, y la verdad que mi persona se siente muy contento de estar caminando en esa misma línea al lado pues de un gran líder que es su hijo, ¿no? El ingeniero Orlando Cárdenas Muge. Hermano, nosotros venimos recorriendo ya más de 4 años los diferentes sectores sociales, los diferentes centros poblados, comunidades nativas, de repente recibiendo las múltiples necesidades que tiene este hermoso distrito de Pichanaki. Gracias a Dios, actualmente ya venimos casi cerrando esta campaña política y la verdad que estamos muy contentos, estamos fortalecidos, porque el lugar que visitamos, hermano, lugar que siempre nos recibe con los brazos abiertos, y se siente el cariño de la gente, se siente el aprecio de la gente hacia nuestro próximo alcalde, pues el ingeniero Benji Cárdenas. Hermano, un poquito de respeto en mi persona, licenciado de profesión, bueno, un joven con 39 años de edad que viene de aquí, del centro poblado Barinite Real, joven profesional que sí conoce todos los sectores sociales, 14 años de experiencia en el sector salud, he asumido jefaturas, he asumido direcciones, conozco bastante el tema, la parte privada, la parte pública también, y hermano, estamos contentos de poder acompañar al ingeniero Benji Cárdenas en esta campaña política. También, hermano, mi persona conoce bastante los diferentes sectores sociales y puedo decir con autoridad, el sector salud, 14 años, el sector educación, he sido docente del nivel superior. En tal sentido también, hermano, conozco el sector educación. En el sector agricultura estaba hasta mis 20 años en Barinite Real, desarrollando de repente esta hermosa actividad. Hasta ahora lo desarrollo, mis papitos siguen en Barinite Real cultivando, en este caso, los diferentes productos que tenemos aquí en la selva central. Hermano, también mi persona, en algún momento de mi vida he sido transportista, 3 años haciendo transporte de la ruta Cuyani y Vallehermoso. Y... en el tema deportivo, hermano Miguel, mi persona siempre ha estado incentivando el tema de deporte desde los diferentes ángulos, sin ser de repente autoridad, sin ser de repente una persona pública, privada. hemos estado incentivando el deporte.

0: hermano en los diferentes escenarios deportivos. Nosotros creo que ya de conocimiento público hemos traído un club también de la cuenca de Barinite Real a jugar una etapa competitiva que es Copa Perú, y hemos cumplido de repente el sueño de muchos jóvenes. Nosotros como política tenemos dar la oportunidad, hermano, a todos los jóvenes de los centros poblados, comunidades nativas, para que se puedan mostrar en el club. El club es una vitrina para que ellos se puedan mostrar y de repente, de acuerdo al talento y a la habilidad que tengan, pueden ellos seguir avanzando en una etapa provincial, regional, nacional, y por qué no de repente llegar a jugar una etapa profesional. Hermanos, lo hemos hecho, hemos incentivado de la mano con Benji Cárdenas las diferentes disciplinas deportivas sin ser autoridad. Si Dios mediante el pueblo y Dios permite el próximo año estar en gestión, hermano, vamos a seguir impulsando desde este escenario que es el municipio con más fuerza, porque sabemos que Pichanaki a la gente le gusta el tema deportivo. Y hermano, está el compromiso de seguir trabajando en esa misma línea. Hermano, te puedo decir con autoridad que sí conozco los diferentes sectores sociales. Yo he vivido, he participado, he realizado estas actividades. Y eso de repente, hermano, me da motivo y razón a decir yo conozco los sectores sociales. A mí no me lo van a contar. Yo lo he vivido en carne propia. Así es, hermano. Gracias de verdad por la invitación, gracias también por el espacio, agradezco a tu persona, a tu programa, de igual manera también al gerente general, don Alejandro Memensa, y quería hacer, hermano, una invitación para todo la Selva Central. Este sábado 26 de septiembre tenemos nuestra cierre de campaña, hermano, 3 de la tarde es la concentración en la base militar. Ahí vamos a concentrar los diferentes centros poblados, comunidades nativas que nos van a visitar, y vamos a hacer un pequeño recorrido por la carretera marginal y luego vamos a concentrar en la plaza principal para poder de repente escuchar el meeting de cierre de campaña, las propuestas de nuestro próximo alcalde, el ingeniero Benji Cárdenas. Hermano, si nuestra apertura ha sido todo un éxito, imagínense el nivel que estamos trabajando ahora de repente para el cierre de campaña. Este cierre de campaña va a ser multitudinario, está organizado de la mejor manera. Nosotros trabajamos bajo un plan, bajo un objetivo, bajo una estructura trabajamos, gracias de repente al alineamiento que nos da el ingeniero Benji Cárdenas. Aquí está su equipo técnico para poder de repente darle soporte, respaldarlo en todas las decisiones que él pueda tomar, y siempre evento que hemos organizado, hermano, lo hemos tratado de sacar adelante de la mejor manera. Eso, hermano, muchas gracias de verdad por el espacio. De repente alguna consulta de parte de su persona.
1: Muy bien, licenciado Josué, le he escuchado atentamente. Algo que de verdad me sorprende, y bueno, es saludable escuchar, no como he podido escuchar por ahí, y hasta yo soy bien sincero decir que ustedes han trabajado ya hace 4 años ya en el campo. En serio que lo que por ahí salen los comentarios dicen, no, recién este año están caminando, están aprovechando. No, entonces esto ya están trabajando buen tiempo, entonces la población ya conoce y puede sacar sus propias conclusiones. De entre los 8 candidatos que tenemos hacia el sillón municipal de nuestro distrito de Pichanaki, yo creo que ya acá no hay nada que esconder, acá no hay nada que disimular, está bien claro. Todos, usted, o sea, de Batalla Perú, con Benji Cárdenas, también, ¿no?, el sobrino del gobernador actual regional, Sósimo Cárdenas, ¿cómo no recordarle? Ese es un bosquejo, en su momento quizás le tendremos aquí en la cabina central y podemos también dialogar algo de toda esta trayectoria política que va conllevando, pero el eje principal, que yo no me olvido, señor licenciado, amigo, de que no, el momento le esclareceré también mucho, yo no me olvido de Orlando Cárdenas Muge, que ha sido, me ha quedado para mí también mucha, no, algo como un ejemplo, como una persona ejemplar, que no por halagar, que por ahí puedan tener otros comentarios contra mí, sino porque de verdad lo he vivido, lo he palpado y he aprendido algo de él. Entonces creo que esto no está, pues, como se escucha por ahí, no, recién han aparecido aprovechando, no. Pero eso, de verdad, les felicito, y de repente tiene nada más su palabra final para poder así seguir conllevando la invitación para todo. Claro, entre los 8, el pueblo ha de sacar toda su conclusión, de qué forma han llevado cada uno sus propuestas.

0: convincentes o no convincentes, pero ellos son los que van a ser los ganadores. Yo quisiera, por eso una vez más le te digo, tenerlo aquí en cabina. Hay mucho que dialogar, que conversar sobre las propuestas para fortalecer a cada uno de nuestros ciudadanos también para que hagan un voto responsable. Lo escucho.
1: Gracias, estimado hermano Miguel. La verdad que es importante de repente salir por los medios de comunicación. Ustedes cumplen un papel muy importante dentro de la sociedad, el llevar la información a los diferentes, en este caso, hogares, ¿no?, de la selva central. Sí, hermano, solamente quería yo un poquito de repente tocar el tema del entorno, en este caso de los regidores que acompañan a nuestro próximo alcalde. Es importante el equipo técnico que acompañe en este caso al candidato. Yo les invito a todos, de repente, los hermanos del distrito de Pichanaki, que también puedan analizar ese aspecto, porque sí es importante. Sí es importante. Estos últimos 20, 30 días nos han tildado, hermano Miguel, de chiuchis, de pulpines, de mocosos. Mira, hermano, mi persona tiene 39 años de edad, 14 años de experiencia. No sé por dónde estoy chiuchi, ya estoy a la vuelta de los 40 años. La segunda regidora, la señora Giovanna Caballero, que representa la cuenca Palmas, Colonia Huanca, 48 años de edad. Ella representando a su cuenca. Por cierto, mi persona también es el único regidor que está representando la cuenca Cuyani-Vallehermoso. El único representante de la cuenca Cuyani-Vallehermoso. De igual manera, Giovanna Caballero representa, la única representante de la cuenca Palmas, Colonia Huanca. El tercer regidor, don Mariano Damiano, que representa pues a la cuenca también de San Juan Autiqui. 68 años, hermano Miguel. Él creo es el pulpín, el chivolo. Él dice, yo soy el pulpín, 68 años. Nuestra cuarta regidora, Glendia Maya, también una licenciada con mucha trayectoria, que ha sacado múltiples proyectos productivos aquí en el distrito de Pichac. Este año ha sacado 17 proyectos para todos los hermanos agricultores en los diferentes sectores, en las diferentes cuencas. El quinto regidor, Robert Arancel, 40 años, abogado de profesión, ingeniero agrónomo, gerente Proginger, mucha trayectoria, sabe gestión pública, conoce los diferentes sectores sociales. Y así, hermano, no sé por qué lado lo han visto al equipo como pulpines, como chichis. Entonces yo también invito eso, por favor, a la población a analizar un poco, y es por eso que de repente hago mención a este aspecto, ¿no? Regidor 6 está la cuota joven, en este caso un gran también deportista, Kenji Soto, que ha logrado títulos nacionales en honor al distrito de Pichanaki, también está dentro del equipo. Está Evelyn Pichardo también, que representa la cuenca Condado Pichiquiari. Está también Ley Urbina, que representa la cuenca Primavera Pampacamora. Entonces, hermano Miguel, yo creo que el equipo técnico que acompaña al ingeniero Villicana somos profesionales, hijos de agricultores, hijos nacidos, crecidos aquí en el distrito de Pichanaki. Conocemos la realidad, conocemos los sectores. Y si para algunos la edad es importante, les he detallado la edad que tienen nuestros regidores, hermano. Entonces, este es el equipo, hermano, de Benji Carnas. Hay un compromiso en la tarde de visitar cabina de radio con todo el equipo regidores para de repente poder conversar un poquito más, conocer un poquito más, y que la población también conozca al equipo técnico, al equipo de regidores que lo está respaldando, que lo está respaldando. Hermano Miguel, muchas gracias por el espacio. De verdad, agradezco a tu medio de comunicación, que tiene mucha llegada aquí en Selva Central. Un saludo para tu persona, para todos mis hermanos del distrito de Pichanaki. Éxitos y bendiciones a nombre del licenciado José de la Cruz, candidato a primer regidor, con el ingeniero Benji Cárdenas del Partido Político Nacional Batalla Perú, con el símbolo del caballo. Una vez más, este sábado 26 de septiembre, los invitamos pues al cierre de campaña, 3 p.m., base militar, y vamos a hacer un pequeño recorrido y vamos a concentrar en la plaza principal de Pichanaki. Muchas gracias, hermano Miguel. Éxitos y bendiciones para todo tu equipo en cabina radio.
0: Muchas gracias, licenciado. Permiso, bien. Gracias, gracias, licenciado. Estuvimos exactamente con comunicación con el primer regidor. Ahí está la fiesta electoral, pues ahí está. Nosotros siempre sacando adelante a todos nuestros candidatos, seas gusto o no.

gusto, pero ahí están entre los ocho. Usted es el primer que tiene que enterarse todo sus propuestas de cada uno de ellos, mis estimados oyentes. Y está quedando un compromiso ellos hoy en la tarde. No todo el equipo de regidores, candidatos a regiduría por Batalla Perú, visitarnos aquí a la cabina central. Esperamos que sí, no sean cumplidos, porque hay varios así, nos tienen, que yo vengo tal día, estoy tal hora, al final, no, espero que ellos sí, y cumplan y puedan estar a la expectativa de todos nuestros ciudadanos. Un poco por ahí, que nosotros igual, así como hicimos con Olimpio, tendremos que hacer las preguntas correspondientes, como que se deben saber, como se tienen que enterarse nuestros ciudadanos, como tiene que enterarte usted, mi hermano transportista, mi hermano usted comerciante, mi usted ciudadanos de todo nuestro distrito de Pichanaki, todos los centros poblados, ya que nuestro programa informativo está por eso llamado Despierta Perú. Hemos podido escoger en dos horarios ya, no tanto en la tarde, en la noche, como también por la mañana, por el mismo pedido de nuestra población, que ya necesita, quieren saber, enterarse. A veces en la tarde los tiempos no alcanzan, es una hora, hora y media, pero por la mañana ya tenemos no el programa más amplio, y que nos puedan visitar igual, para que poder así llegan sus propuestas y puedan. Pero lo que yo estaba llevando esto, hacerles recordar nuevamente los minutos ya que nos quedan para poder cerrar ya nuestro programa informativo Radio Paraíso 102.1 FM en todos nuestros centros poblados, las asociaciones de vivienda aquí y todos nuestros hermanos transportistas que a estas horas están escuchando la Radio Paraíso. No, les un saludito desde aquí a todos ellos, mis hermanos mototaxistas. Manejen con cuidado, siempre con precaución, con responsabilidad, traten bien a sus pasajeros. Ya luego no estemos por ahí con algunos problemas, circunstancias, no, portarse bien tan solamente. Así sé que es un poco bien hostigado, o bien estresante cuando ya según el día va llegando la calor, todo, de taxiar, porque yo también lo vivo ahí el día a día, el transporte, pero igual hay que hacernos el esfuerzo para poder conllevar con tranquilidad y paz en nuestro trabajo del transporte, ¿ya? Porque llevamos en nuestra responsabilidad por llevar un pasajero o por cobrar dos soles, un sol, estamos llevando una vida o dos o tres personas como la llevamos, pero son vidas que no tiene precio, ¿ya? Entonces hay que ser bastante, por eso, prudentes, ya, tolerantes. Hay que nuestras máquinas deben estar operativas, preveniendo todo esto para no después tener ningún percance. Eso le hacemos llegar desde aquí, mis amigos transportistas que están también estacionados haciendo su colita a estas horas en el mercado número 2, por el primero de mayo, por las puertas del mercado número 2, igualmente el mercado número 1, quienes a esta hora ahí está, igual la golosinas Salomé, por ahí quienes venden pollo, pescado, ahí está nuestro gran amigo, el conocido como el Loki, ¿no? Loki, ya es la familia Cortés, quienes son, están también al interno del mercado número uno, quienes son los abastecedores de o la venta de los pescados. Ellos son una familia que, verdad, no es un aproximado de cuatro hermanos que se dedican a la venta del pescado, quienes abastecen a todos nuestras amas de casa, como también los restaurantes, a todas las personas quienes nos cocinamos los alimentos correspondientes, y a todos ellos quienes están en el mercado número uno, número dos, nuestros hermanos comerciantes, quienes también se dedican a la venta de las verduras. Ay, también, ¿no? ¿Por qué no olvidarme del gran amigo Jimmy de Salomé? Igualmente, ahí su esposa que vende el queso en el mercado número uno, siempre con la sonrisa que caracteriza de un comerciante para poder vender, ¿no?
Así, les dejo un saludo desde aquí, de verdad.

El conjaturo con todos ustedes, pero siempre así con prevención a nuestros hermanos transportistas. Y desde aquí, por eso digo, los candidatos, si es que están sentándose aquí a decir a nuestra población, yo voy a hacer carretera, yo no les voy a hacer faltar todos los proyectos, lo vamos a hacer. Por eso le preguntábamos pues a Choxe, ¿qué cosa ha hecho cuando era regidor? Recién se dio cuenta de tal. No, bueno, él argumenta con otro. Bueno, usted saca su conclusión, mi estimado oyente. Ya, yo no es el que yo te voy a decir, no, él vas a votar por él, ¿no? Por eso las entrevistas, les hacemos las preguntas, si él se está respondiendo adecuadamente, usted es el mejor testigo, usted es el mejor evaluador que vas a sacar, y en el momento de las elecciones, estás ahí entre las aguas, escondido ahí en el lugar secreto, y ahí emite tu voto. Ahí recuérdate de quién de verdad hayas sentido que está hablando con esa sinceridad, con esa honestidad, que tiene esa preparación, el sentir de ti mi hermano ilustre agricultor, de ti mi hermano transportista. No me quedan muy claro de lo que dice el terminal terrestre. No se ponen la mano al fuego. Necesitamos urgentemente en Pichanaki, sea municipal o sea particular, un terminal terrestre. Mira el caos cómo está. Y yo sé que no solo en Pichanaki, y es también en otros distritos, porque está día en día, a veces nos vamos no creciendo poblacionalmente, como decir, está aumentando la gente, nosotros como persona vamos aumentando, y entonces hay múltiples necesidades, y muchos también quieren trabajar en el transporte, muchas personas abren sus tienditas ambulatoriamente o formalmente en un local, pero igual todos requieren avasados a una municipalidad, y esa municipalidad, ¿quiénes conducen? Son exactamente, pues ahora que están en contienda electoral, alcalde, regidores, y bueno, el alcalde ya busca a sus personas de confianza. Hasta ahorita nadie me dice cómo van a trabajar con sus personas de confianza, o sea, la gerencia y la subgerencia. ¿Piensan que nosotros no sabemos, no conocemos? ¿Qué piensan? ¿Que nosotros nos vamos a callar? Ya va quedando ya la cuenta regresiva. Nadie es hasta el momento. Espero en que todavía a dos candidatos, el que según así, aparente, muchos de los ciudadanos, ¿no? Ponen a Yider Quispe arriba, siempre a Yider Quispe dice, no, él, ya, es el. Y luego están diciendo que es el señor Velázquez, luego están diciendo Mariño, y luego ahí le están diciendo Benji. Bueno, son opiniones así, ya, Benji Cárdenas. Pero imaginémonos, entre los cuatro, dice, ya que sea así. Pero ellos pues van a ser quienes van a conducir, ya, de entre todos ellos. Ahorita son los dos, por eso que no todavía están aquí en cabina. De entre ellos dos que le dan los favores, entre los cuatro que le han dado, ya así hay opiniones. Ya los dos, Mariño, no. A ver, hemos hablado de quién, claro, entre Mariño y ahí no, Benji y Gider, entre los cuatro están. Ellos dos todavía no han llegado aquí. Igual nosotros le vamos a hacer las consultas correspondientes. Pero todos los demás hasta ahorita no nos dicen qué es lo que van a hacer con sus personales de confianza. Solo dicen que sí van a, pero tienen que ponerle también a las personas de confianza, al gerente, subgerentes, un límite. Tienen que, ¿cómo decir? Hacerle un compromiso con el pueblo, de verdad, que ellos van a trabajar. Cuando hay un compromiso serio con las gerencias, ellos también van a tener la obligación a sus mismos personales, a los subgerentes, a los técnicos, con quienes trabajan ya el plantel de todo, cada gerencia, de exigir
Eso es lo que se requiere ahora. Para eso ellos, quienes ingresan, son remunerados. ¿Por qué no decirlo? Son pagados. Ellos ganan su puesto, su trabajo, ganan su dinero. No están sentados ahí. ¿Y quién también trabaja a ver en esta vida gratuitamente? Que me diga uno. Hay que me diga si vive del aire, ¿no? Pero mucho más peor desde una municipalidad que tienen que ellos conducir el desarrollo, así como ahora se están explayando. Yo sí le voy a llevar a un desarrollo, un verdadero desarrollo. Hasta aquí yo felicito a muchos de los que han sido alcaldes ya. Algo han dejado. Algo han dejado. Ya pues ahí que queda. Pero por ahí escuche, el otro también empieza a llorar, a quejarse. Dice, no se han dejado así, no se han dejado el otro, no se han... Es que el que ingresa tiene que asumir el activo y el pasivo. Eso tienen que entender ya. Déjense de quejar. Una vez que ingresan, a trabajar de verdad tal conforme se han comprometido. Pero no hacen eso. Desde aquí yo sí les voy a decir eso. Nuestro programa informativo Despierta Perú, así como anunció el, ¿no? Por llamada telefónica el licenciado Josué de Batalla Perú, que por ahí le han dicho ya chiuchis, mocosos, cosas por el estilo. Bueno, eso, sea el chiuchi, el mocoso, el experimentado, el lo máximo en gestión pública, pero hasta ahorita, nadie me ha demostrado. Él dice que son políticos, son de trayectoria, todo, hasta ahorita no me han demostrado, de verdad, mostrando la verdadera política. Ya, todos están ahí, pero espero, para la tarde se viene todo el equipo y creo que va a ser el primer candidato, el que se viene su equipo de regidores, a poder, ¿cómo decir?, a mostrar por las redes sociales, por la página de Miguel Gabriel y igualmente por la página de Radio Paraíso y por sus receptores, a conocer quiénes son y no sus fisonomías, de dónde son, quiénes son, hasta dónde, a ver, te convence que van a ser regidores, quienes van a cumplir tres papeles importantes de llegar a ser regidores, ¿no? Fiscalizar, ¿qué más es? Legislar y representar. Y dentro de esos tres son papeles importantes que cumplen ellos. Y dirán que nosotros no conocemos. Alguito siquiera conocemos, sabemos. Y así es que acá se dicen las cosas así. 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Hemos llegado ya a la parte final. Será hasta la tarde, 6:00 p.m. Y ahí continuamos con toda la información. ¿Qué información más encontraremos en todo este día en las arterias de nuestro distrito de Pichanaki y Sangani? Será hasta la tarde. Muy buenos días. 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Permiso.

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0: nosotros la señora Giovanna.
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Hola, muy buenas noches a nuestros oyentes de Radio Paraíso 102.1 FM. A partir de estos momentos le damos la bienvenida a todos nuestros oyentes de nuestra selva central, Pichanaki, corazón de la selva central, y el distrito de Sangani, con todos sus asentamientos humanos, asociaciones de vivienda, Pichanaki, igualmente José Carlos Mariátegui, Los Ángeles, Playa Escondida. Todos los Playa Hermosa y Puerto Pichanaki, quienes están a estas horas atentos, ya quienes están con sus receptores, igualmente quienes nos van a ver por nuestra página de Facebook, igual nos encuentro como Miguel Gabriel. Traemos toda la información en esta hora de la noche. Ya iniciamos con nuestros siguientes titulares. Pichanaki Sangani, ¿qué estará pasando o qué pasó? ¿Qué pasó? A ver, ¿por qué estarán cerrados la mayoría de las boticas de Pichanaki Sangani? Ah, la Vigemín, ¿no? ¿O qué es lo que está pasando por ahí? Y estas farmacias están cerradas aquí en el distrito de Pichanaki, como también en el distrito de Sangani. ¿Qué es lo que está pasando? ¿Estará bien esto? ¿Ah, las farmacias son farmacias clandestinas? ¿Son farmacias que venden pastillas, supuestamente medicamentos bamba? ¿O están vendiendo, o son informales? ¿O nos están vendiendo gato por liebre y cuando viene fiscalización, lo único que hacen es cerrar y esconderse por ahí? Eso se llama irresponsabilidad de los propietarios de estos nosocomios, como es las farmacias aquí en el distrito de Pichanaki y Sangani. ¿Ah? Eso es lo que está pasando. Tenemos las imágenes específicamente claras. Ya claramente tenemos las imágenes, quienes nos han hecho posible también hacer llegar a nuestra mesa de redacción. Vamos avanzando firmes adelante en esta fiesta electoral, y como también antes de la fiesta electoral se viene, ya se viene, faltan 2 días.

Viernes, sábado y el domingo es la gran maratón internacional, este certamen deportivo que se va a realizar desde Alto Portillo, Río Negro, de la provincia de Satipo, de los retos más altos, de la categoría más alta, van a correr de ese lugar. De ahí ya, según graduado, hasta desde aquí, INIA, que está un centro de agrícola, ese es, ¿no? INIA es el Instituto de Investigación, y desde ahí van a correr niños también, y así todo este certamen a partir, ¿no? A partir del día, a ver, a partir desde las 6 de la mañana, desde antes, vamos a hacer llegar a también esto, este comunicado a todos los transportistas de los tanto vehículos mayores como vehículos menores. La Municipalidad Distrital de Pichanaki comunica a la población en general que con motivo de realizarse, a ver, la 25 Maratón Internacional de la Selva Central, 25 años ya llevando esta competencia de la Gran Maratón Orlando Cárdenas Muge, se realizará el cierre temporal de la vía para garantizar el adecuado desarrollo de esta importante actividad deportiva. El cierre de la vía se efectuará el domingo 27 de septiembre desde las 4 a.m. Escuchan esto, desde las 4 a.m. de la mañana hasta la 1 p.m., comprendiendo el tramo desde el centro poblado Alto Portillo, provincia de Satipo, hasta el puente distrito de Pichanaki. Por ello se recomienda a los conductores, transportistas y población en general tomar las precauciones necesarias. Programar sus desplazamientos con participación y utilizar rutas alternas a fin de evitar inconvenientes durante el horario establecido. Agradecemos su comprensión y colaboración para el desarrollo seguro de esta gran fiesta deportiva de la Selva Central. Pichanaki, 24 de septiembre de 2026, comisión organizadora. Eso es lo que manda el comunicado de parte de la municipalidad del distrito de Pichanaki. Así tomar las precauciones todos nuestros hermanos, amigos transportistas. Continuamos, vamos a desarrollar ya qué es lo que está pasando, a ver, con las farmacias en el distrito de Pichanaki. Farmacias cerradas, eso suelen a poder entender que estarían vendiendo, bueno, lo que tenemos algo por ahí, conversando con algunos trabajadores, ya, trabajadores de algunas farmacias, algunos conocidos, hemos podido, ¿no? Quizá hemos querido sacar algunas declaraciones, pero lo único que ellos se han denegado, ¿no? Claro, ellos no son directamente a veces los dueños. ¿Qué es lo que está pasando? De lo cierto, que están instalados informalmente las farmacias, sí. Eso sí. Pero según versiones, es que es para que sea formal, formal, tienes que cumplir unos requisitos, pero unos requisitos bien, bien específicos. ¿Ya? Unos requisitos bien específicos, son hasta centímetros o milímetros que corresponde a cada uno de estos. Por ejemplo, si puedes estar pidiendo o te dice una vitrina de cuánto por cuánto debe ser, de qué debe estar cubierto, no puede ser 1 milímetro más o 1 centímetro más ni 1 centímetro menos según normativamente. ¿Cómo tienen que estar almacenados? ¿De qué forma tienen que estar almacenados? ¿A unos sobre otros? ¿O puede estar con ventilación o sin ventilación? Algunas de las farmacias, por ejemplo, como Incafarma, como la farmacia Mi Farma y otras, son mínimas, ya, farmacias, pero donde que podemos ver, ingresas a la parte interna ¿no? De esas farmacias,
sientes una ventilación, así como podemos decir en los bancos, ¿no? Tanto Banco de la Nación, el Banco BCP, ¿no? Los bancos tienen una, a ver, una refrigeración, una temperatura a medias, ni muy frío ni muy calor. Algo similar, al parecer, también es uno de los requisitos que tiene que cumplir. Pero vemos la mayoría de las farmacias no cuentan con eso. Entonces lo que nos hace, nos hicieron entender algunos de los que trabajan, los de confianza, es que nadie casi va a poder cumplir eso, esos requisitos para que pueda instalar una farmacia. Entonces, eso es el primer factor que hace que ellos puedan cerrar, ya, o estarían cerrando estas farmacias, ya, estas farmacias, eso tenemos en conocimiento. Ya, eso es lo que tenemos aquí, la información, y podemos darle esa versión tal conforme tenemos en la información, lo que los trabajadores nos están alcanzando, nos han alcanzado, ¿no? Esta versión o este defecto que hay, imposible de poder cumplir, ¿no? Y eso es lo que nos hace de pensar, o sea, es importante conocer esto. Y por ahí hay muchos de verdad que no están cumpliendo. En tal caso, no habría farmacia, ¿no? Eso es lo que tenemos la información de algunos de los trabajadores de las farmacias, ¿ya? Ya, eso es lo que estamos ya teniendo. Tenemos algunas, bueno, nosotros continuamos por nuestra plataforma digital. Tenemos algunas inconveniencias ahí. A ver qué es lo que pasó. Ya continuamos con nuestro programa informativo Despierta Perú. Ya, tenemos esta información de las farmacias que no están adecuadamente instaladas, y es por eso que ya, y eso es la razón que tenemos en conocimiento desde ahí, que estas farmacias hasta el momento, como vemos en las, todas las publicaciones también, ya muchos medios de comunicación igual han podido ya publicar el cierre, así como se encuentran estas algunas, la mayoría de las farmacias. Bien, nosotros continuamos y estamos ya en esta recta, días, ¿no? 2 días que separan en esta gran maratón, ya se van inscribiendo una gran cantidad de los participantes para este certamen, este 27 de octubre, no, de septiembre, ya estamos llegando a octubre, pero ya estamos cerca a octubre, pero como en este año está haciéndose, es algo, el 27, hay muchos candidatos también que están cerrando ya su campaña electoral, y igual va a haber la gran maratón, ya, y así está estos días, va a estar totalmente abarrotada de personas, de ciudadanos, de vehículos, de, ¿no?, de campaña o cierre de campaña electoral aquí en el distrito de Pichanaki y todo lo que corresponde Selva Central. Esta es la información que continuamos. Continuamos nosotros con nuestro programa informativo Despierta Perú, ya que tenemos toda esta información de lo que es la gran maratón
Y por ahí, ya en la plaza.

principal está haciendo todo el la inscripción de todas las categorías. Al parecer que saliendo quizá aquí en el programa vamos a acercarnos ahí, ya deben de estar a la presencia, quizás, o quizás será el día de mañana, ya la presencia de los participantes internacionales que vienen de otro país. Pero lo que estamos tenemos conocimiento, sí, ya es un hecho que ha manifestado el la encargada es que del país de Kenia sí está participando, ya es un hecho. Siempre ellos están participando en lo que es del país o de Kenia. Ya, eso tenemos en el informe que nos hizo llegar en una entrevista la licenciada encargada de este certamen de la Gran Maratón. Aquí tenemos igual, nos hacen nos mandan acá una opinión, me dice: amigo, ¿por qué no sale nunca la foto de Farmasalud? Esa queda al frente de Zapatería Orbes. Venden genérico donde trabaja un beneco, son puros medicamentos del hospital. ¿Qué? Ah, nos están haciendo llegar, ¿verdad? Acá sí, su comunicado. Gracias a quien en estos momentos nos hacen llegar de verdad esta opinión. Aquí está, nos hace llegar y nos dice que dice una farmacia de nombre Farmasalud, donde atiende, dice, un beneco, un venezolano, claro. De un tiempo a esta parte ya los también profesionales así en medicina o doctores, médicos, han llegado a nuestro país y aquí a Selva Central, igual del país de Venezuela. Una parte sí son buenos médicos, pero también hay algunos que no tienen, ¿no? Ya, entonces tenemos ese alcance que nos dan para poder ese alcance que nos dan los ciudadanos, que ellos estarían vendiendo y estarían, pero ¿quién estaría abasteciendo? Estaría, supuestamente dice aquí, ¿no? Esa queda el frente de Zapatería Orbis. Venden genéricos donde trabaja un beneco, son puros medicamentos del hospital. O sea, debe ser quizás una confusión, ¿no? Y esto sería que el abastecedor sería el hospital. ¿Tendrán un convenio o será su sucursal del hospital, quizá? ¿Que puede funcionar así? A ver si por ahí de verdad estos fiscalizadores de todas las farmacias deberían de acercarse ahí. O es que está, como dicen, ¿por qué nunca cierran? Dice esto, ¿no? Amigo dice, ¿por qué no sale nunca la foto de Farmasalud? Dice, esa queda al frente de Zapatería Orbes. ¿Ah? Y estarían vendiendo. Pero ¿cómo sale esto? ¿Cómo sale estos medicamentos del hospital? Debe ser una confusión. Ah, no creo que pueda ser algo serio, algo de legal. Pero de antemano podemos decir, esa es la opinión que nos hacen llegar a nuestros ciudadanos de a pie, quienes a estas horas nos están viendo por las redes sociales. Y es por eso es que no, que a estas horas, ¿ya? Ahí Jordan me dice por eso. Eso es lo que tenemos en conocimiento en esta hora de la tarde. Las opiniones que nos dan nuestros ciudadanos, quienes están atentos a nuestro programa informativo Despierta Perú. Bien, continuamos nosotros nuestro informativo, ya que hemos tenido, estamos saliendo nomás por nuestra plataforma
de las redes sociales, ya que la radio ha sufrido un desperfecto en cuanto a la

su opinión, su denuncia pública, digamos así, a ver si se da una vuelta por ahí fiscalización o también las mismas autoridades del hospital. Entonces, ¿quién estaría abasteciéndole si supuestamente así nos hacen llegar, ¿no?, la opinión? Nosotros no estamos inventando, pero yo pienso que es un error quizás, ¿no? No podemos pensar que hasta así se pueda llegar. Pero si así puede estar pasando, algo, yo no sé, ya cómo poder tratar, opinar y decir que esta situación no puede estar pasando, ya que para obtener en el hospital un medicamento, sea no genérico, mayormente, claro, en el hospital son medicamentos genéricos, y hay que conocer y hay que saber también por qué son estos medicamentos solamente genéricos. Y los otros medicamentos de marca, los hospitales no están admitidos vender. Eso igual, ¿no? Tenemos que tener en cuenta esta situación o esta. ¿Por qué es que el hospital, vas al hospital, tú no puedes encontrar ahí medicamentos de marca? Solo eso de marca, de mayor potencia, de mayor rango, no sé cómo se le pueda decirlo, pero no, ahí solamente encuentras genéricos. Ahora, ¿qué capacidad o qué fuerza en cuanto a calmar los dolores, malestares o sanarte o curarte? Simplemente te cura por el momento, tienen ambos. El genérico, cuáles son sus reacciones y como también los medicamentos o las pastillas, cápsulas, jarabe, lo que sean de marcas. Lo que al menos nosotros nos hemos ya un poco enterado o tenemos el conocimiento que las pastillas o jarabes genéricos te curan lento, despacio, ¿no? Pero hasta sus dosis son de 3 días, dependiendo el mal que no, pero te recetan todos los médicos, por eso para 3 días. Si tienes algún, por ejemplo, no fiebre, su malestar, te han detectado, algún te recetan por 3 días que tienes que tomar. Y así si es para un bronquio o para una gripe, igual por 3 días te recetan. Pero en genérico. Ahora, ¿cuál es la reacción si usted tomas esos medicamentos de marca? Me dice, y eso de marca solo me encuentras en las farmacias. ¿Ya? Y esos son casi al doble, 2 veces más del costo de los medicamentos genéricos. A lo final, el otro demoro es lento, pero la mala reacción que es de las marcas es del momento te cura, te sana, es decir, te calma los dolores, el malestar rápido. Y si te das las dosis correspondientes de 3, pero te haces ya, ¿cómo se le llama? Es inmune. Y usted tomas ya en otra oportunidad un genérico, ya no te hace efecto. Entonces te obliga que tienes que comprar otro de marca. Ya, para otra vez que quieras usted utilizar esas pastillas también de marca, día en día se te va haciendo ya así inmune, ya no, ningún medicamento no te puede hacer no mejorar ya, o sanar o curar, por lo menos. Entonces, todo eso cuenta, todo eso de verdad no son las reacciones, las inconveniencias que hay en las pastillas, medicamentos de marca y los que son genéricos. Y aquí la denuncia pública en que hacen llegar es que estarían abasteciendo del hospital con medicamentos genéricos a una de las farmacias. Yo pienso que ese es un error, quizás se está equivocando, pero bueno, esas son las denuncias públicas y nosotros todo lo que llega solamente no informamos y más allá ya ven las autoridades competentes para que puedan ver si es cierto o no es cierto, ¿no? Continuamos bien, ya solo estamos saliendo por nuestra plataforma digital o sea, de las

las redes sociales. Un saludito para todos quienes nos están nos sintonizando o nos están viendo a estas horas ya de la noche, siendo ya las 6:41. Y qué tan rápido vamos a poder ya ir, se va corriendo los minutos, los segundos. Bien, nosotros ahora sí nos vamos de lleno, pues la campaña electoral que se viene, se están dando por ahí de todo. Hay reuniones por todo lugar, de un tiempo a esta parte, nunca hemos podido de repente ver, y nunca anteriores, certámenes o anteriores elecciones municipales y regionales, no se ha podido, no se ha escuchado así como en estos semanas, en estos como en estos en esta contienda electoral en cuanto a lo que está pasando ahora. Hay bastante diálogos como debates. Conversatorios, le llaman otros, organizado por diferentes instituciones, comunidades, como también en la mañana nos decía en una entrevista a Olimpio Choxe, ¿no? El candidato por Perú Primero, símbolo el casquito, y decía que igualmente las multisectoriales han organizado también conversatorios. Conversatorios por acá, conversatorios por allá, y eso está muy bien. Uno, para poder de repente confraternizarse, llevar confianza con las autoridades y con las quienes van a ser elegidos. ¿Ya? De esa parte está muy bueno. Y ahí de repente están teniendo ya un compromiso más serio, ¿no? Entonces, por ahí, por ese lado. Pero como que algunos también ya se la agarraron ya yo no sé. No solo es, pues, podría ser de repente un conversatorio más centrada, ¿no? Pero ya no, ahora ha hecho el hospital, están haciendo las instituciones religiosas, algunas, como dice también las multisectoriales, algunas comunidades, otras instituciones, las instituciones educativas, por ahí otras, así, por todos lados. Pero si por ahí ven conveniente cada uno de ustedes, quienes organizan, que si es algo positivo, qué bien, pues si están indicios o indicatorios, pero por ahí, ya, por ahí no se han ya dado el dato también, que estos conversatorios estarían siendo manipulados, ya, manipulados o direccionados por algunos candidatos. No podemos decir los nombres porque solamente nos hacen llegar eso. ¿Ya? Entonces, cada uno de ustedes, quienes están organizando, quienes están prestando el lugar o su local, están juntando a los ciudadanos y se están haciendo así, siendo manejados, direccionados por alguien o por algún candidato o por su militancia o por su hinchada, como se la pueda llamar, pero eso sí no está lógico. Si ustedes, mis estimados ciudadanos, se están dando cuenta eso, muy bien, sería que saquen ya sus conclusiones y ya pues. No, de vuelta no caigamos, porque han visto de repente por ahí aquellos que se acomodan ahí de repente para manejar, direccionar este conversatorio o estos diálogos. Entonces, ya, si es que es notable, ya pónganle el alto. Ya pues, pónganle el alto. ¿Cómo es posible? Para eso sí, por eso el programa informativo Despierta Perú no puede estar pasando esta situación.

situación. Aparentemente están haciendo conversatorios bonitos, que sí, para cualquiera que gana, solamente para juntar gente y poder ellos luego empezar direccionar, manejar uno de los de sus comités de cada, ¿no? De uno de los partidos. Hasta eso están llegando. Yo espero que no sea de lo cierto. Pero en uno sí, yo mismo he podido palpar ya. ¿Ya? Y entonces, ya pues, pueblo, despierta. No te dejes llevar. Mano ciudadano, no se dejen de manejar, porque de nuevamente vamos a ser así.

Y entonces, ya pues, pueblo, despierta, no te dejes llevar, mano ciudadano, no se dejen de manejar, porque de nuevamente vamos a ser así.